Y en esta noche nos acercamos pues confiadamente al trono de tu gracia, Señor, para alcanzar misericordia y hallar gracia para el oportuno socorro. Delante de ti venimos los cansados, los agobiados, los perturbados, los que tenemos temor, porque tú eres nuestro Salvador. Gracias, Señor, por permanecer en nosotros, por rodearnos, por levantarnos, por amarnos. Gracias, Señor, por este país hermoso donde tienes tus ojos fijados. Gracias por el Salvador, tierra bendita y cielos de milagros. Gracias por los mares, los ríos, las montañas, valles, por su gente, por esta hermosa población de justos, de hijos tuyos, que te agradecemos aún a tu bondad y tu favor en todo este día. Ahora que regresamos a casa, Señor, bendecimos nuestra familia, los alimentos, bendecimos nuestros pasos, porque en ti caminamos seguros. Gracias por nuestro país hermoso, por nuestro presidente Nayib Bukele, por su familia, por su gestión, por sus colaboradores. En el nombre de Jesús lo bendecimos y hablamos bien de nuestro país hermoso. Bendito sea el Salvador desde ahora y para siempre. En paz nos acostamos y asimismo dormimos, porque solo tú, Señor, nos hace vivir confiados. Muy buenas noches.

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4: 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Son las...
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0: Y comenzamos con Desorden con la niña Mari. Sí. ¿Qué le pasó a niña Mari?
1: Que no.
0: ¿Le qué?
1: Ese tiene falso.
0: Ah, va, entonces el otro.
1: Hola, hola, hola. Hoy sí. Ahora sí.
0: Hoy sí le escucho bien, mira. Fuerte y claro. ¿Cómo?
1: No sí, vaya a ser que nos peguen.
0: Sí, sí, se enoja, se enoja. La niña Tinita se enoja si uno no la saluda.
1: ¿Toñita? ¿Nos va a pegar?
0: Toñita. Ah, la Toñita, la Toñita. ¿No, ¿No es Toñita?
1: ¡Salud! ¡Salud!
0: ¿Toñita o Tinita? ¿Ah?
2: Tinita.
0: Tinita, baja. Entonces, hay que saludar a la niña Tinita porque si no, ella se enoja.
1: Hola, buenas tardes, ¿qué tal? ¿Cómo están? Llegamos, ya está Néstor DJ en cabina y Mari, estamos para acompañarlos. Vamos de 6 de la tarde a 8 de la noche en el Energy Soda. Venimos aquí.
0: Hoy sí vino,
1: por ahí me estaban diciendo que te habían visto en una cuneta, fíjate. Yo la verdad es que no he querido pelear con vos para no hacer pleito y todo eso, para mantener la convivencia. Para mí me dijeron que vos encunetado te habías quedado.
0: Es que eso fue el lunes. Pues sí, eso fue el lunes. Va, ¿dónde estás?
1: ¿Con quién estás?
0: Sí, espérate que ahorita ni a Tinita conteste. Bueno, feliz tarde, ya llegamos a las 6 de la tarde con 19 minutos. Bueno, tengo tres relojes, tengo este 17, este 18 y este 19.
1: Este vamos, 17, 18, 19, vamos contando.
0: El mío tiene 16. Entonces, ¿cuál le creo?
1: ¿Cuál es? Entonces, bueno, un saludito para usted que se va conectando, que se ha conectado desde la tormenta del tigre. Ya venimos con el descontrol, con el que le gusta. Mm-hmm. Les traigo una buena noticia, ya no vamos a escuchar la misma música, ya recargamos, ya actualizamos.
0: No, es que fíjate, te voy a contar, ¿te acordás la computadora que nos falló la última vez?
1: La que no nos servía.
0: La que no nos servía, ni modo, me tocó irle metiendo poco a poco la música, pero ya vamos casi al... Híjole, como el 75% todavía.
1: Todavía funciona.
0: Pero ya funciona. Mari, tengo hambre, ¿qué onda? ¿Vas a pedir pupusas, tortas? ¿Qué vamos a pedir?
1: Yo también, eso te quería decir. ¿Sabéis que estoy en la radio desde las 3 de la tarde?
0: Pero dormida, porque no te escuchábamos.
1: La verdad es que sí, yo vine en medio, me recosté, esa veladita que siempre traigo, normalmente yo estoy trayendo un suéter porque está lloviendo, entonces no me va a cubrir el agua, ¿Para qué les voy a decir que no?
0: Con pijama venimos.
1: Ajá. Pero ahí estaba dormidita y ya después de una siesta ya me comenzó a chillar la tripita.
0: Sí. Mari, ¿cuál es el número de la radio?
1: El número de la radio es el 7762-7897. Por si usted desea enviarnos un comentario, una opinión, por si nos quiere decir
0: buenas tardes,
1: buenas noches, ¿qué quiere que le envíe el cenar?
0: Pues sí, nosotros no nos enojamos. No, mentira, nosotros venimos a complacer, a disfrutar de la tarde, venimos con esa energía que tú necesitas. Sabemos que has tenido un día pesado de mucho trabajo, pero no importa.
1: Es cierto que me veo acabada ahorita, pero tampoco.
0: No, hija, pero
1: no me la estés tirando.
0: No, es que Mari, hoy ni te maquillaste, fíjate, y con la peste.
1: Hoy estoy en esos días que quiero que me consientan, que me traten bien, que me traten bonito. De eso con lo que lloro con todo.
0: No, va, pues me voy a ir. Mari, si lloras, me voy. Bueno, ¿qué tal si nos vamos con un bloquecito de música?
1: ¿Qué te parece? Vaya a comentarnos usted el WhatsApp de la radio. Ya venimos con un tema y ahora vamos a decir qué tema vamos a hablar. Ya no lo vamos a ir a inventar y se lo venimos a decir.
0: Es que vos lo inventás, fíjate.
1: No, yo vengo a hablar de lo que a ustedes les gusta. Ya a mí me gusta complacer al público. A mí te diste cuenta del no fue accidente, sino de las dos señores que encontraron fallecidos dentro de su hogar.
0: Sí, ahí por la 25. Pero fíjate que estaba leyendo la noticia que eran hermanos.
1: Fíjate que yo, lejos de que fueran hermanos o fueran pareja, sentí feo por el hecho de que son dos ancianitos, tendrán familia, no tendrán familia. O sea, yo soy de las personas de que si mi papá me dice, voy a salir en la mañana, hija, si él a las 3 horas no me ha dicho, mira, fíjate que ya llegué o ya voy o esto, yo voy y yo le marco.
0: Y le marco, sí.
1: O sale o alguna cosa, o sea, yo estoy bien pendiente de eso, donde es mi papá, mi mamá, mi abuela. Vos estás incluso de mi hermana, que ella solita se cuide, está bien joven. Yo, mira, ya llegaste, ya venís. Uh-huh. Entonces, yo no han de tener familia o cómo ha de ser la relación, porque para no saber, o que los vecinos hayan alertado de que no los vieron, no, y por eso, sí. Y por eso ellos decidieron entrar a la vivienda y darse cuenta, o sea.
0: No se vale, no se vale. No. Bueno, Mari, nos vamos con música, retornamos con más. Y vamos a darle esa energía que necesita la audiencia santaneca en el Energy Zoa. Así que, feliz tarde, bienvenidos.

0: Pero bájate de ahí, te vas a caer. Es que ese Néstor se nos cae de ahí.
1: ¿Y yo qué culpa?
0: La verdad es que creo que eso...
2: Le pedimos a la muchacha que se baje la estructura, si no se va a caer.
0: Creo que esta actualización de música viene bastante buena.
1: Sí, no, fíjate
0: ya
1: que
0: necesitábamos,
1: sí.
0: Necesitábamos algo nuevo, Néstor. Solo las de señora despechada me venía para poner...
1: No, vos era la de la señora despechada.
0: Ya, tipo 7:30 nos venimos con esa. A esa.
1: No.
0: ¿Sabes qué? Yo quiero enviar un saludo muy especial para todos aquellos padres. Ayer fue el día del padre. Uh-huh. Lo comentábamos con René. Sabes, okay. Que yo, bueno, nosotros le hicimos una cena y un pastelito sorpresa a mi papi. Él no es mucho de celebraciones, pero nosotros se lo hicimos. Pero qué hora en la que se lo hicimos, creo que fue la hora menos adecuada. Estaba jugando Colombia, vos, y
1: no.
0: Fue como también rápido, pues, y ya.
1: incluso
0: sacamos, pues, yo posteé una foto con mi papi. Uh-huh. Y que son como son ventanas francesas, se ve lo que vos estás así. Incluso sacamos, pues, yo posteé una foto con mi papi. Uh-huh. Y que son como son ventanas francesas.

0: necesario ser el papá para ejercer un rol de un padre, así que feliz día del padre. ¿Qué tal te la pasaste vos del día del padre?
1: Fíjate que yo, la verdad, bueno, mis hijas solo me felicitaron. Tranquilito. La pasé en la casa, fui a comer y toda la cosa, pero hasta ahí nomás.
0: Bueno, creo que ya vamos a regresar a hablar de lo que se vivió en el Día del Padre. Son las 6 de la tarde más 30 minutos. Vamos a ver una pequeña pausa comercial.
1: Pero espérate, antes de irme quiero felicitar y saludar también a Marlene que nos viene escuchando. La quiero felicitar porque viene en el tráfico y solo ahí es un triunfo ya venir en el tráfico ya para casa, ¿eh? Así que saludos, Marlene. Vámonos a la pausa, Mari. Espérame.

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1: ¿Qué relajo está haciendo, Mari?
2: Uy. Y abuela Aguaro, dicen por ahí que
1: no,
2: es.
1: Yo no sé.
2: Eso no.
1: Rencoroso, saludos. ¿Qué dice Dani O?
3: Hola, buenas tardes, Néstor. Buenas tardes, Maddy.
1: Buenas tardes.
3: Me acabo de conectar de Uber. Ahorita me conecté de Uber nuevamente.
1: Ok.
3: Y el primer viaje que me sale es esa viejita chuca.
1: No.
3: Cochina la viejita.
1: No.
3: Me acabo de dejar la placa aquí, ahí la acabo de dejar afuera de la radio y vean ustedes si le abren o no a esa señora.
2: Yo no sé,
3: aquí
2: yo
3: me
2: no
3: dejó la placa, como que comió frijoles y no se había cepillado.
4: Buenas noches.
3: Yo no sé y no me pagó el viaje, me dijo que lo cobrara la niña Mari, sino que y sino a Néstor. Yo no sé cómo van a hacer.
4: Y el muchacho que está chuca, hablando,
3: cochina.
4: ¿Qué está hablando el muchacho? No, es mentira.
2: Uy, no, yo aquí, ancianita, ¿sabes qué? Yo repelo, al igual que los animales, a la ancianita.
4: Aquí vos, no.
2: No,
4: mira,
2: no,
4: hija,
2: no,
4: ahí
2: no,
4: está
2: no.
4: La puerta, hija.
2: Por eso, váyase.
4: No, yo no, hija, porque me voy a ir yo, pues.
2: Vos andate. No, lo vamos a gestionar, la verdad es que vamos a gestionar.
4: Yo vengo maquillada, hijo, y vos no.
2: Vos venís demacrada.
4: Vamos a gestionar eso, ya no vamos a dejar entrar a las personas de la tercera edad.
2: Dani, porfa, eso, yo te pago el viaje, vení a traerla y te la llevas y la dejas en la misma cuneta en la que estaba. Bueno, no, en otra más lejos.
4: Con pijama, anda, hijo, ahí te la llevas.
1: Hey, ustedes se quieren, va.
2: No.
4: No, hijo, es que mira, esta bicha es la que estaba de fregar, ay, que me vaya, que no sé qué, no, ella que vaya.
2: Es en eso, una vez viene y hace traer a la señora.
1: Yo no sé, la verdad es que
2: eso lo tenías que platicar conmigo de traerte una ancianita.
4: ¿Cuál es el pleito que tenés conmigo? Pues.
2: De que no la quiero yo aquí.
4: ¿Y por qué, pues?
2: Ay, no, Néstor. ¿Qué es
4: no
2: eso?
4: Te debo nada, fíjate.
2: No, no es eso. Y sin dientes, peor. Chupallitas, las hache.
4: Pues sí, hija. Te enseño, hija.
2: No, señora. Ya vieron la falta de respeto. Esa señora no tiene educación con sus menores.
4: No. Por eso, hija, te enseño.
2: No.
4: ¿Vos no puedes? Mira, así es.
2: No, porfa, llévense. Vengan a traerla. La verdad es que vengan a traer a la
1: Mira,
2: señora.
1: Pero ¿por qué no la querés, pues?
2: No me gusta convivir con los ancianitos. Le pegan a uno.
4: Pero es que mira, hija, vos vas a llegar a este punto también.
2: Fíjate.
4: A vos los dientes te van a caer también.
2: Vamos a hablar de una cosa. Y es algo que no sé.
1: Va, que me mande un beso esa vieja guapa, dice.
2: Es que uno carga la placa, no tira besos.
1: No, es que ¿dónde tapón?
2: ¿Dónde tapón?
1: Hasta aquí me reviró saliva, señor.
2: ¿Qué pasó, mi líder? ¿Qué pasó? Ay, viejita, llévate esa. Dani, vení por esa señora, por favor.
1: ¿Qué dice?
3: Se juntaron los anormales. Buenas noches, mi líder. Buenas noches, Mari. La abuela ahí.
4: Buenas noches, hijo.
3: Sabor, viejita.
4: Rico eso.
2: Buenas noches, ¿qué tal? ¿Cómo está, mi líder? Bienvenido a una noche más de el Energy Soda. Aquí ya. Yo no sé por qué si el programa se llama Energy Soda, energía. Ajá. La soda que te da energía. O sea, venimos personas jóvenes con energía. Te trae a una señora. Esta señora tiene que estar en la cantina.
4: Por ahí andate vos, hija.
3: No. Mi líder, póngame allí el llorón, por favor, para descansar
1: el llorón.
3: A la
1: lloro.
2: ¿Cuál es el llorón? ¿No lo he escuchado?
1: ¿Nunca has escuchado el llorón?
2: No, ¿cuál
1: ya
2: es?
1: Te vamos a enseñar el llorón.
2: ¿Cuál es?
3: Ya se acordó.
1: ¿Sí?
2: No sé. Por eso, yo no sé. Yo me imagino que se la vamos a dejar a Dani para que en el turno de Dani la acompañe. A Dani le conviene ya una señora. Ay, que oye, al energizo me trajo una señora.
3: Sí, escuela.
1: Pero mira, Mari, yo no sé por qué no querés a la viejita, fíjate. Vos haces dupla con ella, fíjate.
2: No.
1: Dos chicas.
2: ¿Cuáles chicas? Una chiquita. No. Realmente yo no. Venga, por favor. Líder, venga y llévese a esa señora y la regresa a la cuneta. En un asilo debería de estar.
1: Mi líder, dígalo.
3: Sí, dos hembritas sabrosas. Jugosas.
1: ¿Va?
3: Yo la voy a motelar a la viejita.
2: Ay, señora, sosiéguese.
4: ¿Y qué tiene, hija? ¿Qué aprovechar, hija?
2: Señora, ¿qué es eso? Por favor, cálmese.
1: Mira, Jorge Aldana, a ver.
5: Hola, hola, buenas noches, chicos.
2: Hola.
5: Niña Mari, ponga a bailar a la abuela. Vamos a ver la energía que tiene. Ahí en el Soda Energy. Póngala a bailar, Niña Mari.
1: Pues sí. Yo eso le digo a la Mari, pero mira, ya está privadita ahí, mira.
2: Un saludito para Jorge Aldana, que nos va escuchando, para los pasajeros de la ruta 51D, si no me equivoco.
1: Sí. ¿Qué dice Dani?
6: No, yo no quiero a la señora, ya ni la quiero ver. Además, Mari, Néstor, yo pensé que me habían dejado aquí una franela para limpiar los vidrios y todo eso.
2: ¿Qué me la viniste a
6: ganar? ¡Ey, esta señora me dejó un calzón! ¡Ey, un calzón me dejó esta maestra!
4: ¡Ay, me lo guardas, hijo!
2: No, ¿por qué no es calzón de abuelito? Una tanga te dejó. Pero es que yo no entiendo por qué si no la querés, vos me la venís a dejar a mí. No, ¿qué es eso, Dani? No, lo vamos a hablar. Vamos a hacer una reunión y vamos a hablar seriamente de eso, de por qué me venís a dejar esta señora.
4: Ay, me lo guardás, hijo. Fue seña la que dejé allí.
2: Está marcando el territorio. Dani, que... O sea, que Dani, que se viene marcando su territorio, así como esto es mío.
1: Ah, pues sí.
2: Eso.
1: Qué bárbara.
7: 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Y con Justán también.
4: No hay combinación, hijo.
2: Fíjate que yo me he dado cuenta que las ancianitas de ahora ya no te usan de esos matapasiones, ni las pantaletas, ni fustán. Hoy puras tangas se compran las señoras.
1: Sí, tigradas. ¿Sí?
8: Una tanga de México anda la abuela, como apoya a México.
1: ¿Qué dice Jorge?
5: Bárbaro, Daniel Solo le cayó, todo estirado.
6: Creo que este volado que me dejó aquí, ¡hey! Tiene un candelazo, ¡no! Yo creo que es una contra porque al revés me lo dejó.
1: Pero no era rojo.
9: Buenas tardes, tardes, noches.
1: Buenas tardes.
2: Hola.
9: Y Néstor, Mary. Acá escuchándolo ya en el programa. Ey, ese qué relajo que tienen ahí con esa señora.
2: Ay, esa señora.
9: Pero Mary no le gusta porque le hace competencia con su ganado. Y nada más pleitecía ahí la viejita ahí con su ganado. Y a Mary, por eso la detesta. Que se muevan, que hagan un reto de baile, a ver quién se sube a la... más alto a la mesa, es que, quién se sube más alto a la torre de luces.
2: Ya no me van a mandar rosas a mí, si no es la señora.
4: Te voy a retar a mover el atol de lote, pues
2: no,
4: hija.
2: No, señora.
4: Pues no puedes mover el atol de lote.
2: Voy a dormirse, señora.
4: No, hija, no.
2: Ay, esa señora. No, Dani, ¿por qué me la veniste a dejar? De verdad, no. Váyase, señora. Vayan a conectarse.
1: Ubertineco dice.
10: Ahora sí se armó el debate. Hombre, qué bueno escucharlos a todos. Bendiciones. Y ojalá que pierdan México mínimo 7-0 que les zampen. Unos don banda la abuela y un vestido floreado. Así lo imagino ahorita.
2: Ay, sí.
1: No, pero ella anda con All-Star.
2: Anda con All-Star.
1: All-Star rosado.
2: De esos Converse.
4: ¿Te gustan, hija? Mira.
2: Ay, no, señora.
4: Mírame, pues.
2: Quítese de ahí, señora.
4: Apartate vos, hija.
2: Apartate de ahí.
4: Apartate, pues.
2: Esa señora ya va a ir, ya va a ver. Voy a hablar con las personas de la delegación de por aquí cerca, que se la lleven.
4: No, hija,
2: por hacer desorden.
4: No, a vos por no respetar a tus mayores.
2: Por hacer desorden. Mira, yo no sé si vos has notado algo.
4: Mira, hija,
2: ese...
4: sí hueles a colcha, hija.
2: Caída llena.
10: Y a la abuelita que me salude, ya mi Sandy hermosa, que la amo, que me estuvo cuidando ahora que estuve enfermo.
4: Saludos,
10: churria, corre que te alcanzo.
4: Póngale el tapón, hijo.
2: La abuelita dice que se lo va a ir a quedar.
4: Yo le voy a hacer un brebaje ahí para que cure.
2: No se viene, o sea.
1: Bueno, señores, ¿y usted va a mezclar o yo? ¿Qué onda?
4: No, yo, hijo, pásate de mejor.
2: Ay, no, Néstor, la verdad es que sí, qué mala idea haberte traído a esa señora. No te lo aplaudo, creo que es de las peores ideas que has tenido desde que te conozco.
1: No, ¿yo por qué? Si la señora me viene acompañando ya hace rato.
2: Vale, no viene Néstor, pare la oreja. Pare la oreja.
11: Mari, negativo, me acaba de llegar información ahorita acá al WhatsApp.
1: Importante.
11: De que esa viejita es mujer de un cabo, de un teniente y de tres oficiales, así que no, negativo.
2: Ay, no me importa, la desaparecemos, pero es que yo no quiero esa señora aquí. Baja, que viene patoja, viene toda mocosa, porque
4: mira,
2: como enguletada está.
4: Un hombre mío salió ahí, mira, Cristian Lara, saludo, mi amor. Mira, este muchacho tiene un carrito, hija, te enamorara, fíjate. Mira, ya coges el fierro.
2: El fierro lo sacó ya.
4: El fierro.
2: No.
8: Ah, lo que pasa es que tiene un novio que es Polo, que se llama Pataloca.
1: ¿Qué dice Walter?
12: Buenas noches, buenas noches. Mi estimado DJ Néstor y la señora Maitrona que está ahí.
1: Mari.
12: Saludos. La señora de 45 años y DJ Néstor con su gran,
2: gran
12: obsesión con la mujer araña.
2: ¿Y yo dónde quedo, Walter? Buenas noches.
1: Te ignoró.
2: Ya hice.
1: Te ignoró.
13: ¿Quién lo moverá mejor? ¿Quién lo moverá mejor? El actor del hotel. Mi amario o la abuelita.
4: Yo digo yo.
2: Saca a esa señora, ya me cayó mal. No.
1: Ah, mira,
2: no, no, no, no, llévate a esta señora, ¿qué es eso?
4: No, hijo, mira, mira.
2: Llévatela.
4: A vos no te sale, a vos no te salen chicos con carro así, mira, hijo.
2: Mira, llévate a esa señora. No, no estoy de buenas para estar tolerando
12: yo
2: a esa
12: señora. Si a la niña Mari es la que estoy saludando yo, la madre de 45 años.
2: Ay.
12: Si hay alguien más ahí.
2: Ay.
4: O sea que yo estoy pintada, pues.
8: Hay una pregunta, ¿por qué están todos ahí? ¿Qué ha pasado? ¿Qué ha pasado?
4: Oye, el cumpleaños.
8: Falta mi Leo, que lo amo mucho. Te amo, Leo.
4: No, es que Danielo me vino a dejar. Yo le dije, Miranda, déjame la radio, tengo calor, vení, déjame. Porque ya hay aire acondicionado.
2: Saca esa señora, por favor. Vamos a seguir con el Energy Soda, con la programación habitual, sin la señora DJ Néstor y su servidora. Saca esa señora, Néstor.
4: Saco, andate vos, bicho.
2: Sacala, Néstor.
4: No, andate vos.
2: A sacala, Néstor.
4: No, andate.
2: Nos vamos a desgreñar aquí adentro. Sáquela, Néstor,
4: no,
2: por favor.
4: No, andate vos. Va, te voy a invitar a Pupus. Anda con mi hija.
2: No, andate vos.
12: El novio de la abuela no se llama Pata Loca, se llama Pata Trastornada.
4: Otro de mis volados ahí, mi líder. Guapo el bicho.
2: Dice que está enamorada de vos, mujer. Es que ese señor es ojo alegre, tiene como mil ojos a todos. Hombre, que me pasa, le baile el ojo, le baila uno por un lado y le baila el otro por el otro. No.
1: ¿Qué dice Chris?
14: Hola, hola, buenas noches, buenas noches.
1: Buenas noches.
14: Se les saluda aquí como siempre. Pues estoy escuchando que esa abuelita quizás no usa placa, ya vean. Ya la ha de tener toda vieja como está ella, toda vieja, ¿verdad? Me imagino, vea, esa señora ya tiene que estar allá en guardadita en un asilo mejor. No los va a dejar trabajar tranquilos ahí. Saludos, viejazo. Saludos, bella Mari. Saludos, Néstor. Bendiciones.
1: Saludos,
2: Cristian. Gracias por estar sintonizando a la mamá de los pío-píos.
12: Ya me zampó algo acá, la abuela. Ya me zampó algo acá. La abuela es tipo volqueta. De todo le zampa a la cama.
4: Yo como matata, hijo.
2: ¿Qué
12: matata? Hey, DJ Néstor, decirle ahí. Bueno, no sé quién está ahí. Si esa otra viejita que está ahí, aparte de la niña Mari. Pero podemos hacer una excursión para ir a conocer a la mujer araña. Yo sé que a ustedes les va a cambiar la vida. Después de conocer a la mujer araña, son cosas completamente diferentes que pasan en esta vida.
4: Cuando conoces a la mujer gecko, hijo.
2: No vamos a describir cómo es la mujer gecko. Gecko.
4: Sí, la mujer gecko,
2: no,
4: hijo.
2: No la vamos a describir.
4: No, así
2: que nos vamos a una pequeña pausa musical en lo que yo saco a la ancianita. Usted esté pendiente porque ya venimos con la programación habitual. Ahorita voy, la saco.
4: Saliste vos, no, saliste.

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2: 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Son las...
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6: 7:03 p.m.
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0: Ni a Mari, feliz
1: otra
0: Navidad.
1: Otra vez.
0: Ni a Mari, nos pelamos con cumbia hoy.
1: Sí, la verdad es que simulacro navideño, ya estamos más cerca de diciembre que otra cosa, vos.
0: Mari, ya estamos a la mitad del año prácticamente.
1: Sí, ya.
0: Imagínate, estamos, quiero ver.
1: 18 de junio.
0: Junio, julio, agosto, septiembre, octubre, noviembre, diciembre.
1: Ya
0: seis meses.
1: Pan con pollo.
0: Imagínate, ¿qué fecha tenemos hoy?
1: Menos
0: tenemos
1: de 6 meses.
0: Tenemos 18, imagínate, ya te tuvieron que haber pagado el aguinaldo.
1: A mí no me van a pagar aguinaldo, me van a pagar aguinaldo.
0: Te va a jugar de emprendedor este año.
1: Sí, a mí no van a pagar, me van a pagar aguinaldo, Néstor.
0: Ya vamos a ver.
1: A mí este año no van a pagar aguinaldo.
0: No, ni a mí, yo llevo como 20 años de que no me pagan aguinaldo por jugar al emprendedor. ¿Qué dice Walter?
2: Feliz año 2027, Néstor. Como que estamos ya en noche vieja, me siento. Noche buena, no sé cómo rayos le llaman. Y ya siento el olor a pavo. Feliz año, Merry.
1: Feliz año, Walter.
2: Qué bárbaro, en este día cumbión loco que te ha soltado.
0: El olor a chumpe.
1: Sí, ya se siente. Ay, el olorcito a pan. El olorcito
0: el
1: a pólvora.
0: Olor a pólvora. ¿Qué dice mi líder?
3: ¡Sabor!
0: Ya se siente el olor.
1: Ya
0: así,
1: se siente.
0: A cuando destapas aquello.
1: Ya se siente el olorcito a pan con pollo.
0: A camisa nueva.
1: A camisa nueva.
0: A caja de zapatos nuevo. Qué bonito. Fíjate que ese, yo soy de las personas que durante todo el año yo no me regalo así cosas bien ausentosas, nada por el estilo. Pero fíjate que el 24 de diciembre, quizás por costumbre familiar, sí soy de los que me compro algo bonito.
1: Yo fíjate que soy de las personas que a mí el 24 y el 31 quizás me vas a ver maquillada y con el pelo planchado. Pero
4: nunca,
1: yo
4: nunca, hija.
1: Por eso el 24... Pero de que yo me voy a poner algo así,
0: bonito.
1: Mis niños sí, pero yo con pijama.
0: Ay,
1: más
0: no,
1: que
0: Mari.
1: Donde yo vivo hace mucho frío, entonces yo no soy, aparte que nosotros como familia nunca hemos salido un 24 fuera de casa y un 31 fuera de casa. Nosotros antes sí recibíamos varias visitas, ahora es más que todo meramente familiar. Entonces es mentira, yo no voy a salir. Ahorita le va el otro.
0: Sirva el otro.
1: Ahorita.
0: No, fíjate que yo el único día que uno se descose, como dicen.
1: El único día que baña.
0: Que me baño es el 31 de diciembre. Fíjate que tenemos una costumbre con mi madre. Espérame, voy a poner este balado por aquí. Es el único día que decimos, va, este día nos vamos a perder. Así, definitivamente, ¿para qué te voy a mentir? Es el 31 de diciembre. Y fíjate que ya tenemos con mi madre alrededor de unos 12 años de tener esa costumbre. Que nos acostamos, ¿qué? 5 de la mañana, 5 o 6 de la mañana. Oyendo música, bailando, cantando.
1: No, nosotros como familia, mi familia es bastante sana. ¿Qué te puedo decir? Mi familia no ingiere nada de eso. O sea, nosotros es... sano, pues se puede decir, ajá. O sea, nosotros lo más extravagante que podemos hacer es reventar pólvora, vos, un mortero de esos grandes.
4: No,
1: pero
4: y este sí queda reventado con la mamá.
0: No, fíjate, pero es el único día que nosotros lo hacemos.
1: No, nosotros no, pero, y por eso te digo, yo estoy acostumbrada que como no llega visita y nosotros no salimos, yo me pongo lo más cómoda posible. Quizás nos reunimos a ver una película y a reventar pólvora con mis niños ahora que tengo mis niños. Entonces, es como que eso, pero yo no me acostumbro como a eso del estreno o a buscar algo. No. Para
0: fíjate
1: mí eso
0: que
1: no.
0: Yo te voy a ser honesto, yo pólvora quizás tengo unos, híjole, unos 20 años de no quemar pólvora.
1: Yo me quemo, pero con una estrellita.
0: Con una estrellita.
1: Yo.
0: No, yo sí tengo
1: no
0: bastante.
1: Mala para
0: bastante.
1: Eso.
0: Cuando digo 20 años me siento viejo, fíjate.
1: Pues realmente no te lo voy a decir, pero ajá.
0: No te lo voy a negar.
1: No te lo voy a negar tampoco.
2: No, pero hoy vamos a ir a probar. Vamos a hacer un ponche, ni a María, ahí con 45, hey. O 4 hachas.
1: Uy.
2: O 3 hachas, perdón.
1: Nunca, ¿sabes que nunca me llama? No sé, quizás porque tengo la idea loca del ponche. Porque vos sabes que en las fiestas patronales de todo pueblo siempre te venden ponche.
0: Sí.
1: Pero tienen una cosa en donde como es caliente, creo, lo que te dan.
0: Es la leche.
1: entonces, no sé, me da asco. Mira, cuando veo que te van a mezclar alcohol con algo caliente.
0: Nunca has probado, espérame, el pope.
1: En mis tiempos de bolígrafa me dieron una vez que es ron con, creo, con leche y café.
0: Con lechita, ajá.
1: Ajá, y café.
0: Es la leche como la lechita del bolito, ¿eh?
1: Sí, delicioso, delicioso.
0: No, sí, es rico. El pope es rico.
1: No, pero yo, la verdad es que yo ya cambié mi vida. Antes sí, me gustaba mucho el tequila así, mm-hmm. sin limón, sin sal, sin nada. Pues sí, sí. Qué rico sentía yo, pero no, ya cambié, ya mi vida ya cambió.
4: Ay, ya te voy a sacar una botellita.
1: Ay, andate, señora. Ay, no, eso llevaste a esa señora. ¿Qué es eso?
4: Mira, ¿crees que le guste el chaparro, hijo?
1: Nunca probé el chaparro.
0: Yo digo que sí, pero es que el que anda usted, que lo tira así para el cielo y no cae.
1: Yo conozco a alguien que sabes que la desesperación de alcohol, hasta alcohol se la ha consumido.
4: Este ha consumido alcohol gel también.
1: Ay.
4: Con café listo.

0: cultivan el alcoholismo. ¿Qué es eso?
1: No.
0: Hay que inducirla de nuevo.
1: No, ¿sabes qué?
2: Hay que caminarla, hijo.
1: No, yo siempre cuento mi anécdota y yo dejé de consumir alcohol desde una vez que mi expareja y yo nos íbamos nos íbamos a matar en un accidente de carro porque él venía con bastante alcohol encima y aparte traía otro tipo de sustancias en su cuerpo. Y yo ya venía también bastante así, veníamos peleando en el carro. Entonces, ahí nos pasó algo y te digo que gracias a Dios estamos vivos los dos, entonces estamos para contarla. Entonces, ya desde ese día yo decidí ya no consumir alcohol.
3: Sí, es que mira, la verdad que el alcohol, el tabaco no te va a traer nada.
1: No, el olor a cigarro, a tabaco, fíjate a todo que, eso sí, nunca, a vape, nunca te lo he tolerado.
3: Fíjate que yo de las cosas personales que sí estoy orgulloso de decirlas públicamente, yo soy de las personas que
1: alcohólico activo.
3: No, fuera de eso. No, fíjate que con la cuestión del tabaco, yo fumé durante mucho tiempo. Te estoy diciendo que empecé como a los 17 años a fumar. Y sí, puedo decir que el cigarro sí se puede dejar. Yo tengo año y medio.
1: Dependiendo tu intención por dejarlo, sí se puede. Yo la verdad es que el olor ese sí, yo no te lo tolero. No, detesto el olor a cigarro. Yo no, eso sí, no. Aparte de que si lo vemos por el lado de la salud, le hace más daño a quien está a la par y no fuma que el que lo está fumando.
3: Sí, fíjate que yo tengo año y medio de no fumar. Así, año y medio, nada de tabaco. Y te puedo decir que mi salud ha mejorado notablemente. Cuando yo fumaba, pues tenía un dolor en mi pulmón izquierdo. Tenía una lesión en mi pulmón. De hecho, 3 meses después, fui a hacerme un chequeo y me dice el doctor, vas por buen camino. Hace 6 meses atrás, me hice otro chequeo en mi pulmón y me dijo, la lesión ha desaparecido.
1: Eso ya vieron.
3: Así que sí se puede.
1: Para que lo tomen en cuenta.
3: Sí se puede dejar el cigarro. Cuesta, no te lo voy a negar. El primer mes sí fue difícil porque tenía una taza de café y yo sentía el olor a nicotina. Me huelía las manos, olor a nicotina. Me echaba loción, olor a nicotina.
1: Me
3: o sea,
1: imagino
3: todo.
1: Que es la ansiedad de tener algo en la boca. Entonces él buscó que ponerse en la boca.
2: El otro volado buscaba,
1: hijo. El otro volado buscó poniéndose en la boca. Entonces...
3: No, pero sí se puede, fíjate, sí se puede. La cuestión es querer y poder.
1: Sí, la verdad es que eso, por eso te digo yo, nosotros éramos de las personas que cada fin de semana, sábado, domingo, nosotros nos desaparecíamos y, ¿qué te digo? Arriba de las mesas bailando. Pero después de ese accidente ya tenía yo a mis hijos y yo dije, no, o sea...
3: No se puede.
1: Si yo fuera una persona sola, que no tuviera hijos y pues iba yo sola... Pues lo siguiera haciendo, da igual si mañana no estás, si estás, no estás. Pero ya cuando tenés a alguien dependiente de vos, tanto emocionalmente como económicamente y
3: sí,
1: todo
3: no
1: de vos,
3: puede.
1: Entonces ya vos ya no puedes pensar solo en vos mismo, sino tenés que pensar en esas personas que están...
3: En esas personitas.
1: En esas personitas que dependen de vos. Entonces yo dije, no puede ser, o sea, que yo vaya a faltar un día, entonces no hay que cambiar el rumbo de mi vida.
3: No, y fíjate que vamos a eso, vos sos el vivo ejemplo de que sí lo puedes dejar. Y puedes decir ahora, no, qué chiste tiene tomar. Vaya, fíjate que la experiencia que tuvimos con Benjamín, que saliste vos, tu hermana, tu Benjamín, yo y otros compañeros ahí. O sea, vos saliste y te divertiste sin tomar.
1: Sí, Néstor es el claro ejemplo de que yo te río, yo te bailo, yo te canto. A mí, en mí la pena no existe. Eso les quiero decir yo. En mí la pena no existe. Yo hago todo sin ninguna gota de alcohol. Y si vos me decís a mí, Tomás, no. O sea, yo en eso... Y te soy sincera, soy una persona de que pueden estar tomando todos a la par mía. Y a mí no me hace falta eso. No es como la necesidad de que, ay, es que yo quiero. No, yo... Porque hay personas que se les nota la necesidad de quererlo hacer porque están tratando de ingerir algo. Yo no, con una mi coca y paso y yo paso haciendo el ridículo toda la noche, si
3: y
1: se puede.
3: Tranquila.
1: Y
3: sí,
1: tranquilo.
3: Fíjate que yo, lo que estoy haciendo ahora, y tal vez a las personas que están allá escuchándonos y no saben cómo salir de ciertas cosas que le están aquejando, ya sea alcoholismo, ya sea tabaquismo, y no saben cómo salir de ciertas cosas que le están aquejando, ya sea alcoholismo, ya

0: tiempo de estarlo haciendo. Y yo dije, no, yo ya no lo hago. Ya. Y créemelo, ya no lo, ya tengo como alrededor de 3, casi 4 años que ya no lo hago. Y no es algo que yo necesite para salir bien. O sea, yo te salgo y yo soy una loca.
1: No, quiero ser loca.

0: entre usted y yo, no, señora.
1: ¿Cómo no, hija? Mira, hagamos un pacto.
0: Date, señora, te voy a pagar.
1: Un pacto de amistad, hagamos.
0: Yo no hago pactos con viejitas.
1: Te voy a hacer una limpia, hija. Oyiste, hija. ¿Dónde asustaste? ¡Por el chichi!
0: ¡Pálido, se nos puso en eso!
2: Es que aquí nos apagan la luz.
0: Nos apagan la luz, no las encienden, es un caos aquí.
2: Sí,
0: creo que el estar aquí es para fuertes y valientes. Bueno, ¿qué te parece, Néstor, si nos vamos a una pequeña pausa comercial y regresamos?
1: Sí.

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0: ya llegamos a las 7 de la noche con 50 minutos. No hay nada como disfrutar la salsa en su mayor esplendor. Cuando ya estás en tu casita o vas en camino a tu casa. Qué bonito, qué bonito. Tenemos a Walter que dice, dígalo.
1: Está rica esa salsita que están poniendo ahí. ¿Cómo se ve? Noche de jueves. Cuando tú no llegas, Néstor, me rías, se aprovecha poner la rompevena de allá por los años 2005 de la colegial.

0: día miércoles, o día viernes cuando tú no llegas, martes o en jueves.
1: No, está María, aprovecha.
0: Es de cariño, Mary, que la molestamos, de cariño, que la molesto. No, so,

0: de allá de nuestros años mozos, cuando éramos unos jovencitos enamorados. Feliz noche, ya creo que acaban el turno casi. Feliz noche para ambos, buen retorno a casa.
1: Gracias, Walter, gracias. Sí, la verdad que la música, bueno, el género salsa, su época fuerte fue ya por el 96, 98, fue como la época más fuerte de la salsa. ¿Qué dice Uber?
2: Ponete tú con él, Néstor, porfa.
1: Viene, vamos, viene, viene.

Ey, son canciones que nunca pasan de moda. Néstor DJ te acompaña. Bueno, ya llegamos a las 7 de la noche con 56 minutos. Ya casi me voy. Bueno, la niña Mari ya se fue, tiene que hacer otras cuestiones. Pero igual, gracias a mi compañera por habernos acompañado también. Igualmente a toda la linda audiencia de Soda Stereo 105.3, mil gracias por habernos acompañado en el Energy Soda.

Nos escuchamos el día martes a partir de las 6 de la tarde en otra edición de La Energy Soda. No me quiero despedir del programa, no me quiero ir esa noche sin antes complacer con el, con la canción que nos pidieron. ¡Se vale! Canción para cantarla todo pulmón, darle volumen en tu vehículo. Así que feliz noche, que la pasen bonito, feliz

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2: La hora.
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12: La estadía de Antonella Roccuzzo en Estados Unidos se transforma en una ventana a sus días en familia, con Epic Universe como una

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2: La estadía de Antonella Roccuzzo en Estados Unidos se transforma en una ventana a sus días en familia, con Epic Universe como uno de los escenarios principales en pleno fervor mundialista. La esposa de Lionel Messi compartió en su Instagram una serie de instantáneas que retratan su escapada por los parques temáticos, acompañando cada publicación con frases que resumen el sentido de su visita, descubriendo nuevos mundos y creando recuerdos en familia.
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0: Bendice alma mía al Señor y bendiga todo mi ser su santo nombre. Bendice alma mía Jehová y no olvides ninguno de sus beneficios. Él es quien perdona todas mis iniquidades, el que sana todas mis dolencias, el que rescata del hoyo mi vida, el que me corona de favores y de misericordias, el que sacia de bien mi boca, de modo que me rejuvenezca como el águila. Muy buenos días, El Salvador, pueblo amado por nuestro Dios, tierra de justos, de benditos. Gracias, Señor, por este nuevo día, donde tus misericordias son nuevas, donde podemos adorarte y alabarte libremente. Gracias por El Salvador, tierra bendita de multiplicación y de bendición, Señor. Gracias por estas semillas sembradas en justicia, que son las oraciones, y que tú multiplicas al 100 por 1. Gracias por este cielo bendito de milagros. Gracias, Señor, porque podemos vivir confiados, porque tú reinas en El Salvador. Gracias por nuestro presidente, lo bendecimos. Bendecimos su familia, bendecimos su gobierno. Te pedimos que lo guíes en integridad y en tu luz. Tu palabra es tu luz. Gracias, Señor, por este nuevo día, donde nos encontramos contigo con bendiciones hasta que sobreabunden. En el nombre de Jesús, muy buenos días a todos.
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0: las Oseas. Si es que fueron a estudiar, pues ahí anda José Carlos. Buenos días, papuchón, dímelo.
1: Good morning. Aquí ya conectados con la mamá de la mamá de la mamá de los pollitos, aquí esperando el relajo de la mañana. Y aquí como todos los días pidiéndote el saludo para las Oseas. Y los niños del microbús de Don José, que aquí ya van activos, on fire, con todos los poderes. Y un saludo ahí para todos nuestros radioescuchas. Y un saludo para ese gordo aliancista que me acaba de hablar y que me dijo que si le podías poner Sálvame de RBD, que ahorita anda algo, va, ya tú sabes. Bendiciones.
0: Anda mero tristoso el gordo, que va, para los gordos.

Por acá me dicen, hola, muy buenos días, brother. Un saludo para mi hijo Matías y para mi hija Valeria, de camino al colegio en el tráfico de la zona norte. Buen día, saludos. Gracias, Douglas. Saludos para Matías y para Valeria. Entonces, ya rumbo hacia el cole.

China Sound Goes Down. Buenísimo tema este, a cargo de David Guerra. Señores, son las 6 de la mañana ya, con 16 minutos, 6 de la mañana ya, más 16. Bienvenidos al relajo en la mamá de los pollitos. Al fin, viernes. Al fin, ¿qué es lo que pasó ayer en la segunda ronda? O en el partido número 2, ya lo vamos a saber, qué es lo que pasó con esa lesión tan fea de Coné ayer en el partido entre Canadá y las elecciones de Qatar. Ya vamos a platicar de eso otro ratito, ¿ok? Bienvenidos, mientras tanto, al relajo.

0: Amigo Diego Tan, qué fresca amanecido esta mañana de viernes de junio, ¿verdad? Me acabo de dar cuenta, no sé si usted ya sabía, pero ahí estaba escuchando a la chévere temprano y me di cuenta que ayer falleció Alex Bueno.
1: Sí, papi, ayer yo compartía esa información acá con los muchachos, pero al parecer no lo mencionaron al aire, papi. Fíjese que yo me di cuenta, mi querido Gerardito. El día de ayer a las 10:47 de la mañana, papi. Ayer, lastimosamente, falleciera quien en vida fuera Alex Bueno.

62 años tenía ya, papi, allá en New York falleció. Y al parecer, papi, eso tuvo que ver mucho... Aló, ahí está, hola. Eso tuvo que ver con una batalla contra el cáncer cerebral, papi. Había estado un par de semanas atrás en cuidados intensivos. Se le había complicado bastante su salud. Y pues ayer el Mayimbito se nos fue, papi.

0: justo eso dijeron ahí en otra radio, de que lo habían operado como esta semana y que había sido un éxito, pero que ya el cáncer ahí es ya irreparable, ¿verdad? Una lástima.
1: Sí, la verdad que sí, creo que y una de las canciones más icónicas que nos deja este legado es esta, papi. ¡Ay, Dios mío!
2: Enfermedad, pues.

0: bueno, que en paz descanse entonces Alex Bueno. Uno de los mejores bachateros, lastimosamente también perdió la batalla contra el cáncer. Vamos a la pausa, son las 6 de la mañana ya con 35 minutos.
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2: Por supuesto, 6 de la mañana ya con 39.
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0: 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Son las
1: 6:40.
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3: Bueno, vamos a continuar entonces. 6:00 a.m. ya más 45, 6:45. Recuerde, 7762-7897, el WhatsApp de la radio.
4: Bueno, dejando de lado un poco la triste noticia esa, ahora paso a lo siguiente.
3: ¿A qué, papi? Se vive mejor sobre
4: dos ruedas. Andamos felices, o lo escuche, o lo escuche.
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3: A ver. ¿Y esos dos tipos solo esa parte se pueden de la canción o qué? Buenos días, Negri, saludos, espero poder ver lo que te mandé. Así delicioso. Empezar el día, quiero ver, Cris, a ver si está.

Hey, Chris, qué buena se ve la comida, ¿no? Bien buena se ve esa comida, Chris. Seis de la mañana ya con 47 minutos. La Copa del Mundo continúa. Partidos de ayer: Chequia, Sudáfrica, Suiza, Bosnia, Canadá, Qatar, México contra Corea. Partido aburrido en el primer tiempo. Bueno, todo el partido estuvo aburrido, la verdad.

0: Chequia y Sudáfrica 1-1. Suiza, Bosnia y Herzegovina 4-1. Canadá y Qatar, un partido bastante trágico, con varias expulsiones. Una lesión de tibia y peroné fatal. Yo todavía no comprendo cómo es que se termina lesionando con E. Pero ayer he estado viendo también varios TikTok y varios especialistas dicen de que el hueso de Kone ya estaba por quebrarse. Porque en la jugada yo veo que el catarino mucho, o sea, sí le pega una patada, pero no está, no creo que sea tan fuerte una patada para que te quiebre tibia y peroné como se hizo en la imagen o como se ve en las imágenes. Pero bueno, Canadá termina goleando, gana, gusta y golea. 6-0. Jonathan David con un hat-trick también. Y la selección de México le termina ganando 1-0 a la potencia mundial Corea del Sur. Con un error garrafal del portero. Pero bueno, hay aún así gente faltita de aquí que dice que va a quedar campeón México. Grupo D se juega hoy y grupo C de igual manera a la 1:00 p.m. Estados Unidos contra Australia. En el grupo C, Escocia, Marruecos. En el grupo C siempre 6:30 p.m. Brasil se estará enfrentando a Haití. Y para cerrar el grupo D de Estados Unidos, Turquía se estará enfrentando a Paraguay.
1: Sí, los mexicanos ganaron porque los BTS se descuidaron ya para terminar el partido, no porque un 0-0 hubieran quedado.
0: Sí, cabal. Buenos días, Natán. Con todo, papi, soy Eric. ¿Qué onda, Eric? Algo enfermo de la goma, pero ahí vamos. Enfermo de la goma. ¿Qué onda, Michi? Hablando del mundial, ¿qué onda con el profe de física y esta tarea? Decorar una botella de la selección que más te guste. El Santi en corto. Álvaro Santi. Hasta nopales le puso, ¿eh?

0: hice después del bullying que me hicieron.
1: Buenos días, Tenerito. Buenos días. Bendiciones este viernes. Saludos a Pelizón.
0: ¿Qué onda, Ricky?
1: Saludos a todos los salvadoreños nacionalizados mexicanos.

0: 6 de la mañana, llama 53653.
1: Tantas nacionalidades en el mundo y vinieron a agarrar la peor, ¿no? Y como dicen los mexicanos, como México no hay dos, gracias a Dios que no hay dos.
2: ¿Qué onda, gordos? Y los mexicanos ganaron porque los coreanos andaban algo dormitados, pues no les viste los ojos a todos, medio dormidos andaban. Si no es por eso, no ganan.
0: Para Ricky. Qué buenos días, Natán. Me dicen por acá, quiero ver, pero me... Buenos días, DJ Natán. ¿Cómo es posible que personas como este tipo quieren que a huevo uno se quite y ellos hacen el retorno donde no es permitido? Papi, muy de acuerdo con lo tuyo, mi hermano. Muy de acuerdo. Que a huevos. Que Dios me perdone y la palabra también, pero a huevo, papi. A mí me pasó, ¿sabes? Giovanni me pasó antier. Aquí, En el retorno que está enfrente en la parte de atrás de la Maxi. Cuando vos vas subiendo de acá del bypass, hay gente que cruza a la izquierda, ¿o? Para meterse ahí como arribita de vidrí. Papi, yo me metí, o sea, cabal en el pedacito que a mí me correspondía. Brother, y un maestro, pero me pegó una puteada. Que porque no me había movido, que no sé qué, que no sé cuál. Vine y yo le dije, aquí usted no puede hacer el retorno. El retorno lo tiene que ir a hacer al redondel. Men, pero es que me pegó una puteada, loco. Monumental, brother.
3: Lo que pasa, papi, que estos dos tarugos son como Viruta y Capulina.
0: ¿Quién es quién ahí, papi? Pelean por los puestos.
3: Solo... Para mí han habido dos partidos aburridos. El inaugural en el Azteca y el de ayer en Guadalajara.

Pero yo lo estaba viendo en la noche. Ayer estaba viendo eso. Nuestro equipo táctico operativo, en coordinación con las instituciones del Sistema Nacional, rescataron con vida a una persona soterrada en la colonia Villas de San Rafael, Santa Ana Centro. Tras ser ubicada, fue trasladada a un centro asistencial para recibir atención médica. Asimismo, durante las operaciones de búsqueda, los equipos localizaron a una segunda víctima, quien lamentablemente fue recuperada sin signos vitales. Ey, pero vayan, yo vi esa noticia. Sáquenme de una duda. Perdón mi ignorancia. Eso fue arribita del puente del Trébol. Después del triangulito, como que vas para el volcán. ¿Estoy equivocado? ¿O dónde fue esto?

0: Chorrito. Saltando. Y es para que no iba a estar ahí abajo vos. Permíteme, me perdí entonces. Ajá, vaya. Ajá, vaya, yo pensé, porque si ya andaban los chambres, uno de esos, pues sí, de esos se alimenta. Yo me di cuenta que lo que estaban haciendo ahí abajo en el sauce, ahí iba a estar EPA. Pero entonces no es así.
1: Brother, eso es Cabal, la calle que va a la calle antigua al lago. Ahí están construyendo un EPA.
0: Ajá.
1: Y tiene un depergue, construcción, la verdad. Ahí fue.
0: Ah, ok, es que ajá. Disculpe mi ignorancia y que lo diga al aire, pero es que yo pensaba que el EPA iba a estar ahí abajo. Porque así era lo que la gente decía. Buenos días, Natán, estará adelante de Plaza Maya. Oh. Acá me comparten un video también, quiero verlo. Vos.
2: Mi líder. Ya activado, mira. Ay, me dormí. Hasta esta hora voy saliendo ya. Solo echamos combustible y empezamos a chambear. La hora más tranquila del día.
0: Dele, mi líder.
2: Puchica, es que te zampó la manteada. Yo solo le hubiera enseñado el corvo que cargo aquí en el tablero. 26 pulgadas, doble filo y bien empalmado. Para que queden con el hocico callado. Si no, los planacellos o los penestellos, como sea. Me ha quedado todavía el trauma del corvo en el tablero, ¿verdad?
3: Epa, la van a hacer allá por ¿cómo se llama? Por Villarreal Trepo.
0: Ah,
3: a la parte de Plaza Maya.
0: Ajá, vaya, la que me está diciendo. Ok, vaya, perdón. Yo en mi onda yo me había quedado porque les digo, yo había escuchado comentarios que lo que estaban haciendo ahí abajo por el redondel del sauce iba a ser justamente eso.
2: Redondel del sauce van a ser una gasolinera, dice, y unos centros comerciales. Una señora igual que yo de metida, le pregunté como todo un gran metido especial, ¿verdad? Entonces le pregunté.
0: Ok.
4: Se supone que va a estar Plaza Mundo.
0: Ok. Ahí donde fue eso, dicen que un colegio es. Ok. Ahí abajo dicen que una gasolinera, otros dicen que Plaza Mundo.
5: Buenos días, muñeco. Buenos días,
0: papi Rin. ¿Qué
5: onda? Una revista de Far Plus. Ahí trabajo yo.
0: Ah, unos ya, ¿verdad que sí?
5: 6 metros, 7 metros. Fue bien cerca de la carretera. Y no fue
0: que
5: ni
0: sí.
5: Adentro de la construcción.
0: Yo pensé.
5: Y el detalle fue, brother, de que ellos estaban metiendo tubería de aguas negras o no sé, pero la tubería están metiendo. Ahí fue donde quedaron soterrados.
0: Y es que, vaya, no nos vayamos muy lejos. Yo vi las imágenes, yo vi las fotografías y yo pasé antier por ahí. Porque veníamos con mi señora novia, veníamos de Chalchuapa para acá, para la radio. Y efectivamente yo vi los trabajos, yo vi las tuberías y todo eso que como nos mencionan acá.
6: Nota informativa, señores, un fallecido acá.
0: Ajá.
6: Al final del puente El Trébol.
0: Correcto.
6: Un soterrado. Ha quedado fallecido eso.
0: Correcto, exacto. Eso fueron los videos que yo vi, fíjate. Cabalito, papi, ahí fue exacto. Gracias, Alexander. Pero qué yuca, vos qué. Qué lamentable, la verdad. Noticias lamentables las de ayer. Lamentablemente, pues una persona sí logró salir con vida y al parecer la otra, pues fue sacada sin sus signos vitales, ya vos. René nos dice por acá, Plaza Mundo, donde está la Constancia, será Plaza Mundo. Y en la esquina del redondel será la nueva Constancia, dice. Ajá, bueno, se intercambiaron. Ahí donde fue lo de los soterrados va a ser la Universidad Autónoma. No, hombre, la UNASA allá arriba estamos. Y en el Sauce va a ser la gasolinera Plaza Mundo, será donde está la Coca-Cola.
7: Buenos días, Natán. Ahí lo que estoy haciendo yo en esa onda, voy a alquilar vehículos, ese es terreno mío, pues.
8: Natán, EPA va a estar casi enfrente de Plaza Maya, o sea, ahí por donde hay un cementerio, pegadito al hotel El Trébol, donde fue el accidente, es donde van a hacer un complejo del Bautista, ahí en la entrada de Flora María.
9: Todos están equivocados, pues ahí lo que van a hacer es Disneyland. Todos están equivocados, pues ahí lo que van a hacer es Disneyland.
10: Lo peor que celebraron como que hayan quedado campeones del mundo.
0: ¿Qué es
10: que
0: mexicano?
10: Le ganaron a Corea. Afirmativo, afirmativo. Ahí por donde está el local del Bautista, el terreno.
0: Ajá, cabales.
10: Ya, ahí supuestamente en el Sauce dicen que Plaza Mundo van a ser, pero no sé, babo. Las malas lenguas y la mía que no es tan buena también.
0: ¡Ay, ay, ay! Por eso los amo yo. Fíjate que qué buen debate nos estamos echando. Vaya, el que acierte le voy a dar una Little Caesar.
11: Eso, Plaza Mundo, me dijo la señora Puchica, hasta me dijo cuántos locales iban a hacer.
0: ¡Oh,
11: mira, la mera neta que están deforestando! Eso sí, es lo bueno. A la
0: sí,
11: gente
0: sí.
11: Eso le interesa.
0: Eso es lo malo.
11: Hacer centros comerciales para ganar más billetillos y deforestar la Pachamama. A la mejor inventada, vamos, fue Puchica, va.
0: Sí, lástima, mi líder. Eso que mencionas, sí, lástima. Creo que tenemos que reforestar mucho, vos, Santa Ana.
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0: yo siento con eso que me acabas de mandar, Vicente, no sé si vos vas a estar de acuerdo con lo que yo voy a decir, pero México va a pasar, obviamente, de la ronda de los 32, muy posiblemente de la de los 16, quizás ahí se quede, brother.
1: Cabal,
0: Vicente. Yo creo que hasta la ronda de los 16 llegan, de ahí no pasan.
2: Negro, ahí en ese predio que vos decís van a hacer el nuevo estadio de primer mundo.
0: No, y el otro.
3: Sí, papi, es que podés apoyar a Argentina, podés apoyar a Brasil, te puede gustar España, Portugal, pero que siendo salvadoreño vengas y apoyar
0: a México,
3: México.
2: Y es para que no iba a estar ahí abajo.
3: Guacala.
0: Papi, te creo que tengas raíces mexicanas, va. O que no sé, tengas algún vínculo con México o algo por el estilo, siendo salvadoreño. Papi, pero así como estos dos que son aguacateros, papi. No. No se puede. Hey, eso es bello, mi hermano. Por acá me dice Marquito. Mira, voy a esperar que sean las 8 y voy a irles a preguntar a los que trabajan ahí por el sauce a ver qué onda. Por eso te I love you, Marco.
2: No, con los piquitos quiero que tope México. Vamos a ver de dónde sale más tequila.
4: El único vínculo que tenemos con los mexicanos son los indios, pues.
0: Dígale, papi.
4: Todos los aztecas y todos eran de los mismos, pa. Pero hay un nombre que nos jodan estos dos. Creo que aquí el país no prospera porque apoyamos mejor lo de afuera y no lo de adentro,
0: viejo. Dígale, papi, dígale. ¿Va a creer, papi, que ahí apoyando? No, hombre. ¿Cómo les digo? O sea, que tuvieran un vínculo, está bueno. Pero no, hombre. No, está bueno, Giovanni, está bueno. Buenos días, Natán. Sí, fue exactamente arribita del puente del Trébol. Bien feo, Antonio. Ajá, cabal. Ok.
5: Buenos días, Natancito, buenos días. Yo creo que ahí en todo eso, final de tanto, la radio, la Soda Stereo, van a ir a poner, hombre.
0: Nuestro nuevo local, Soda Stereo.
6: Para los pipiles que se creen aztecas. ¡Cuí, cuí, cuí!
0: ¡Ey, ey, ey! Bueno, tengo que ir a pausa.

0: es buena tan. Los que le van a México son culés. Pero está peor aquel boy que dice de que México es el campeón del mundo. No, tampoco es el... No es pele. Bueno, es una chele, ok, tampoco.
1: La Azulino dice, jugará contra Ecuador preparándose para el Mundial. La Azulito, la chiquita. Es como que apoyan a Panamá si ellos nos eliminaron. Bueno, voy a pausa.
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2: El único vínculo emocional, sentimental, que casi llora uno que tenemos con los mexicanos, viejo, son las películas de Vicente Fernández. Cuando te pones a llorar vos con la ley del monte.
3: Vaya negro, para todos aquellos que dicen que porque le van a México, que no sé qué, que no tienen raíces mexicanas, que ni siquiera tienen vínculos con los mexicanos y ni siquiera han estado de mojarras en México. Ahora pregunto a los que le van a Alemania, a Argentina, a Brasil, a Francia o cualquier otro equipo que vaya en el mundial. ¿Tienen vínculos o raíces con esos países? ¿O siquiera han estado de mojarras ahí? Pregunto, nada más.
4: Un sueño que yo tuve.
5: Ella se ve bonita.
1: ¡Ya me va a morder!
6: Mira, en reunión de pipianes aquí, ve.
2: Papita, esta gente que dice que van a construir esto, que van a construir lo otro, y nadie se pone en nada, ¿no? Ya ves que esto es para ser metido, hay que no se va, no solo de ir a escuchar. Yo cuando veo que esos dos tullidos están, van a apoyar a México en el grupo solo de esto, me recuerdan.
6: Algo están tramando estos cristianes.
2: Ay, me defiendo como gata panza arriba.
1: Ay, yo tengo vínculos con Senegal, con Ghana y todo eso, porque soy

0: Chucho, tal vez chucha, papi. Ay, estúpidas. Déjenme, yo quiero apoyar a México.
1: Bueno, entonces si buscamos raíces sentimentales, apoyamos al Congo. Aquí queda Cynthia Santana.
2: Va a querer leche, amor. ¿Qué onda, qué andas? Ruta 14, papi, la leche salud ya arriba.
3: ¡Ay, leche, amor!
2: Si necesita algo, alguien ahí que nos hable, por favor. ¿Vaya?
3: ¿Quién quiere algo de la salud? Ahí están los bichos, ahí andan con todo.

0: Brasil, a cualquier otro equipo, menos a México.
1: Fufufu.
2: Lo que le hicieron a Hawái.
0: Bueno, ya que estamos de comunicativos, por no decir otra palabra, ¿alguien de ustedes sabe qué pasó ayer ahí por Moranda, que tenían
3: Moranda?
0: Tenían todo cerrado los policías.
3: Ah, vaya. ¿Qué pasó ayer por Anda? ¿Ustedes saben? ¡Ey! ¡Ey! Yo lloré cuando se fue el chavito de la vecindad. Aquí me dicen, el único vínculo sentimental con México es cuando acusaron de ratero al chavo y se fue de la vecindad. ¡Pobrecito el chavo! Dos señores muertos habían, dicen papi Mena, ahí por Anda. Activado, muñeco, ya recorriendo las calles de Santa Ana. Buenos días, Murillo. ¿Qué onda, mi rey? Activo, entonces, 7 de la mañana con 32. Ya me callo, mejor vámonos rápido otra vez.
4: Es que somos un montón de comerciales, bueno.
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0: Que aquí solo tengo reportando personas adultos fallecidos al interior de una vivienda ubicada sobre la 12 Avenida Sur, entre 23 y 25 calle. Es lo único que me mandaron por acá. Gracias, Gerardito.
1: Buenos días, compañero. Bendiciones por aquí, cabal. En Aunaza tenemos accidente aquí en Aunaza, compañeros.

0: me voy enamorando.
1: ¿Qué pasó? ¿Me puedes poner la canción Luces de Tecno de Fercho? El corazoncito verde.
0: Ok, ya te la voy a buscar. El Fercho, con gusto.

0: buena. ¿Cuál era por la de Fercho?
1: Ya está, vamos.
0: Dime.
1: Voy a poner la canción de Tecno, de Fercho. El corte.
0: El corte, dice. Rin, con gusto. Vamos a... Vámonos, pues.

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1: Bueno, continuamos. Hay una pregunta, estaba ahí abajo ahorita, y para los que han venido acá a la radio, tenemos dos cuartitos aquí abajo, pero fíjense que uno de esos cuartos, pone eso, creo. Ah, ok. Fíjate que uno de esos cuartos, de esos dos cuartos, obviamente los dos tienen puerta, pero ahorita toqué, no sé qué me dio a tocar, uno de los de, como de las cositas de la puerta, men, y se la han comido a la polilla. Entonces, pregunta, ¿ustedes conocen algún veneno el cual sea efectivo? Porque nosotros compramos uno cuando estuvimos pintando acá y tenemos que pintar nuevamente y sacar todas las cosas nuevamente que hay ahí para ver si echamos veneno para las termitas, porque me imagino que las colonias de termitas están dentro de los bloques que están acá, de los que forman la pared. ¿Algún veneno que podamos echar o que podamos comprar o qué? ¿Tenemos que tirar gasolina ahí? ¿Qué ondas? ¿Qué me recomiendan ustedes que hagamos? Necesito de su ayuda, de su experiencia. Así que, si alguien sabe, que nos diga. Hola, buenos días, Don Negrito. Un saludo para toda la people que ya está conectada con la mamá de los pollitos. Saludame a Micheles, que todos están aquí en casita en sintonía de la radio. Milagro, vos. La flaca, Gerson y Andy. Solo la niña Anita falta porque ella tiene que trabajar. Porque si no, no comemos. Saludos a los distintos motoristas que cargan la radio a todo power. Y a sus pasajeros. Bendiciones, me dicen por acá.
2: Buenos días, Satán.
1: Buenos días.
2: Estamos por aquí, como siempre, en sintonía con la mamá de los pollitos.
1: ¿Qué
2: trabajando
1: pasó,
2: con
1: Alex?
2: Mi pana, mi hermano, mi clave, mi mujer, Neftalí.

0: Buenos días, mi papi, hombre de chocolate.
1: ¿Qué onas?
0: ¿Cómo estás, hijo?
1: Aquí, ¿todo bien, mi rey?
0: Ayer, si no te hablo yo, me pasa a llevarlo con ese carro azul Nissan Sentra que andas. Aquí papi, por la 25, después de las 6.
1: Venía del gym, papi, no te había visto, lo siento, mi rey, lo siento. Pues sí, algún remedio.

0: En la campiña venden un veneno que es para cualquier animal. De eso le puedes echar.
1: Fíjate que compré uno hace bastante, papi, y no me los erradicó vos.
2: El remedio, papi, es este.
3: ¿De quién se trata?
2: Un galón de gas, de gasolina, va. Y le mete un fosforazo, hombre.
1: Papi, no crees.
2: Se va a quemar toda la rueda, pero también se van a ir los termitas.
1: Papi, yo le iba diciendo, ¿crees que me voy a quemar? Te recomiendo Comegenol, en vidrio lo podés comprar. Puya, Javi, viera que ahorita acabo de tocar la puerta que está aquí abajo. Acabo de tocar la puerta que está aquí abajo, loco. No, hombre, men. Escribime, brother, o mandame un audio, no me llamen. No puedo contestar llamadas. Negrito, no sé si pueden poner un bloquecito de Alex Bueno para recordar sus éxitos. Que la siga cantando desde el cielo. En el otro bloque, con gusto.
4: Diesel, compra diesel y echarle con un rociador, no sé si te has fijado de un tipo.
1: Sí, el otro.
4: ¿Suerte? Vaya, echarle con ese, con diesel, el diesel lo mata.
1: Ok. Vaya, un quito, Alex.

0: Negro, te estaba llamando nada más para decirte que no te voy a llamar porque no puedes contestar llamadas, obviamente.
1: Papo, nosotros, bueno, papo, nosotros para las plagas. Folidol lo usamos y ayuda. Pero fíjate que les echamos, compramos un veneno bien caro, vos, aquí para echarle a las puertas y todo. Y siempre siguen saliendo esos voladitos, vos. De ahí me dijeron que comprara un matatodo. Y de eso le echaba y nada, vos, ni así.
2: No, hombre, entonces echarle diésel. Echarle así diésel con una brocha o gas. Pero de ese gas que le echan a los candiles, ¿te acordás?
1: Ajá, gas de candiles, acá.
2: De ese le puedes echar.
1: Por acá me dicen, el gas de candiles te lo venden en el mercado Colón, ahí por la sección de los chapines. Negrito, ponerle gas de querosene y aceite quemado, lo mezclas y le pones a la puerta. Después le da fuego.

0: copy, que le llamemos, dice copy. Ácido bórico también puedes utilizar para echarle si no se te quita la polilla con el diésel.
1: Ácido bórico, yo me acordaba que el ácido bórico mi mamá lo ocupaba para...

hombre, si se lo raro, fíjate, tenis que barnizado y todo, estaba. Buenos días, crack. Ácido bórico, lo usamos los albañiles para el mal el dolor de los pies. Es cierto, también para eso. ¡Hey, es verdad!

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4: Las 8:34
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6: Con gusto, 8:35
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5: Bueno, por acá me estaban diciendo que querían un bloque de el señor Alex Bueno. Ya va a venir DJ Buba, él se va a quedar con ustedes y Bubita va a ser el encargado de sacarles ese bloque, ¿ok? Así que tranquilo, tranquilo, tranquilo. 8 de la mañana, ya más

0: ¿Qué pasó, Pablito?
1: Buenos días, Chelo. Estamos activos, papi. Con todos los power.
0: ¿Qué onda, mi negro premium? ¿Cómo vas? Poneme, devórame otra vez. ¿Viene? ¿Qué pasó, Fer?
1: Papi, vos has hecho esta combinación. Hoy te voy a andar eléctrico. ¡Eléctrico! ¡Vaya la leche!
0: ¡Ey, papi, tenés cuidado! Una super tiamina con coja. ¡Ey, no! Papi, no hagas eso, güey, eso es malo. No.
2: A la coca se le echa un poquito de café. Esa es la receta. A la coca le echa café.
0: Ahí está, güey. A la coca se le echa café, dice aquí donde llegué Búa. 8 de la mañana, llama 50. ¿Qué pasó, Gerardito?
1: ¿Cuál se lo presta? Si ese audio, no ve que lo mismo lee todos los días.
0: Ah, que sí. El mismo audio.
1: El teléfono.
0: Reenviado.

0: más me dice por acá, Edu, buenos días, Joaquín. Buenos días, Joaquín, ¿qué onda? Las superdiaminas se las toman con High Energy. ¡Ah, Joaquín! ¡Hey, Joaquín! ¿Vas a caer ahí de porrazo? ¿Vas a caer de porrazo? ¿Come? No, ¡ey! No hagan eso. Dicen que el Monster y todas esas ondas son malas, va. Y fíjate que yo lo comprobé el miércoles, el martes que fui a... ¿Qué dijiste? El martes que fui a... Allá a San Miguel, me mandó Marito. Me mandó a San Miguel y tenía que manejar de San Miguel para acá, para Santa Ana. Ponele que salía a las 7 y media, 8 de la noche. Venía casi 10, 11. Y venía solo en el carro. Bajo una tormenta. Y dije yo, como a las 5 o 6 de la tarde, me tomé un Monster. Con hielito, ¡ah, qué rico! Espérate. Cuando ya venía, pasé comprando comida y me compré un AMP. Me compré una coca y me compré un volado de agua grande. Dije yo, me voy a tomar el AMP, pero no me voy a tomar la coca porque no vaya a ser que ahí me dé el porrazo. Me dieron, vine a Santa Ana, pero yo venía clareado, pero venía así, con las pepas abiertas, aparte que estaba lloviendo. Y me quedé dormido casi a las 2 de la madrugada el miércoles. Porque todavía yo venía así, mira, activo. Estaba en la cama, me movía para un lado, me movía para el otro. Me dio el bajón, aquel bajón, aquella hambre. No, hombre, horrible. No hagan eso, o les puede hacer daño, de verdad.
1: Un chero por allá en la final del paso, fue a sentar al Burger King, a tomar café. Sí, que con tal de que no lo sacaron para tomar café. Llegaron a las 6 de la mañana y no podía dormir.
0: No. Buenos días, mi DJ Polía. ¡Ey, terror! Mañana vamos a hacer eso. Yo un par de veces mezclé un AMP con venado.

tengo una gran cosa más. Sí, cabal. Uno de esos me tomé, Cris. No, hombre, pero me dieron las 2 de la madrugada del miércoles. Y yo sin dormirme. No, hombre, terror. Vamos a quitar las cosas. Vamos a quitar la puerta, vos. Vamos a ver qué onda, porque mañana van a venir a hacer la inspección. Bueno, hay música nueva que ayer estaba escuchando. Eso a cargo de Tito Nieves y Gilberto Santa Rosa. Esto se llama Por Siempre Amigos. Buenísimo tema, brother. Con esta me despido. Bendiciones. Nos escuchamos el lunes. Chao, chao.

0: Satán, ¿me puedes poner una canción? ¿Me puedes poner una bachata, papi? Por favor, poneme Mi Reina de La Melodía.
1: Te la voy a quedar debiendo para ese próximo lunes, mi...

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4: Las 9:05.
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0: Qué raro escuchar a DJ Bubba a esta hora, pero hoy me levanté temprano porque teníamos compromiso previo. Gracias a los que están conectados conmigo a esta hora. Nathan ya se fue, pero venimos nosotros.
1: Hay algo que me gusta de ti.
0: Y ese algo me encanta.
1: Y ese algo me encanta.
0: Bueno, quiero saludar a Patty, que está conectada con nosotros a través de 105.3 FM. Gracias, Patty. Vamos complaciendo a esta hora para comenzar así, ¿verdad?

rumbo hasta eso de las 12 de mediodía. Buenos días, Diego. Espérate que me faltan los lentes. A ver, dice por acá. Buenos días, lindo, hermoso, precioso. Y ese milagro que me drogaste. Allá ve, va. El terror de las pensiones. Buenos días, bebé. Manda los papis. Ah. Ubi, se te va a subir la presión, dice, por estar depresivos. Se va a subir la presión. Estamos listos, pues. Vamos, subirle volumen a la mamá de la mamá de la mamá de la mamá.

Con esta energía venimos ahorita. Venimos comenzando así. Listo, papi, listo. Vanessa Damay dice: buenos días, DJ Púa. Ey, ya rato de no saber de ustedes, va. Como a las 12 que vengo, todos están viendo el mundial, pero ahorita estamos listos.

0: gente, hoy les voy a presentar a mi nuevo amigo.
1: Ahí está Encargo de la Fe.
0: Sí.
1: Ahí está, oye.
0: Les presento Esponjita. ¡Oh! Esponjita, Esponjita.
1: Saludos para Esponjita, ahí está Fernando, Encargo de la Fe. Anda bien, bendiciones, démosle pues. Pero mandé notas de audio, no sean así, o lo regaña ahí la señora. Anda, mata a los papi, ese milagro dice, ah, aquí existen los milagros, papi.
2: ¿Qué ondas? Mátalos, papi.

0: démosle, papi, démosle.
1: Vos, qué bonito te mirabas ahí en el Zion, vos.
0: Ah, ¿para qué? Ah, pues. ¿Quieren relajo o no quieren relajo? Pregunto, va.
1: Es que fíjate que desayunando estoy, pues por eso no te saludó como te... Tú sabes, papi, ya tú sabes que lo que es, papi.
0: ¿Quieren relajo o no quieren relajo? Porque así seguimos normales, va.

0: Relajo, papi, papi, dice Chelito, vaya. Qué guapo, bebé, dice Recoroso, ya ve, papá, vos. Con este chuco, digo, ay.
1: Relajo, papi, relajo. Si no, ya sabe usted, va liberada de hombre.
0: Hey, que se reporten las mujeres conmigo, qué barbaridad, hombre. Díganle al tóxico, solo voy a mandar un mensaje de Buba, vaya.
2: La fiesta.
0: 7762-7897, número de cabina. 7762-7897, número de cabina. Quiero que se reporten también las mujeres que nos están escuchando, porque no es justamente que solamente los hombres nos reportemos o que se reporten conmigo, va. Así que las mujeres que están escuchando, repórtense, porque las vamos a saludar. Queremos saber qué están haciendo a esta hora y dónde están y cómo está la cosa, va. Que comience, dice, el alboroto, va, chévere, pues.
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0: A ver, ¿qué onda? ¿Qué dicen las mujeres? Libéranos, papis.

0: creo, Ale García, no creo.
1: Buenos días, muñeco.
0: ¿Qué onda?
1: ¿Cómo estamos? Aquí hemos activado con la mamá de los pollitos. ¿Me podría complacer con la canción Sexy Movimiento de Wisin y Yandel? Y, muñeco, informarle que en el primer tragante o alcantarilla, como le quiera llamar, que está en la entrada del túnel de la Unicae, viniendo del Mora para el centro,
0: ¿sí?
1: Ese se está hundiendo la tapadera. Uy. Los hierros que pusieron ya se hundieron.
0: Ya no.
1: Y peligroso. Un carrito ahí que meta la llanta y va a quedar remarcado donde puede explotar.
0: Cuidado entonces, gracias por la información, Alexander. Gracias.

0: Bueno, complaciendo con esa.
1: Tienes un cuerpo brutal.
0: Hey, saludos a Ariel Black, El Salvador, papi.
2: Aquí por la cancha en la floresta tiene el chamaco, a una chamaca que le está enseñando a poner la mica. Ahí levantando el carrito ahí.
0: Es adicional. Hola, buenos días, ¿eres tú, papi? Sí, soy yo, René Larín, aquí estamos en cabina.

0: Por ahí nos ha mandado un mensajito un amigo. Voy a decir nombre, va. Que se va a quedar soltero, dice este. Es que el trabajo de los DJs no es fácil. No es fácil. Tiene que estar preparado usted. Giselle Martínez dice, hola, dice. Escuchándote ya con todo, pero no te vayas a equivocar hoy.
1: El

Gracias, gracias. Bueno, hay que hacer relajo de todas maneras, pa. Quiero ver, segunda vez que estoy en ese programa, yo del relajo ya tenía años de no estar por aquí. Ya la vamos a buscar, mi estimado.

0: papi, papi, tenés de esa música que van a bailar los de las fábricas y los albañiles allá, la morenita, papi.
1: ¡Ey, qué mala onda son! No, no, no, todo el mundo baila esto.

0: me vas a mandar un controlador, va a estar bueno, dale.
1: Le voy a dar pa.
0: Bueno, tengo que ir a una pausa comercial porque tenemos que vender, señores.

Que los hombres ya no lloramos, sino que facturamos. Dice, vaya. Ya no lloramos, facturamos.

0: 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Bueno, voy a una pausa comercial porque hay que generar, señoras y señores. Vamos con más rumbo hasta eso, las 12 de mediodía. Ya con todos, Waldo, ya con todo. Pero reportate conmigo, quiero saber qué quieres escuchar a esta hora de la mañana. Los que están por ahí aburridos, los que están trabajando. Los que no me conocen.
1: El rompe discoteca, CJ Buba. Mátalos, papi.
0: No es que no me escucha porque ya están a la hora del mundial o no sé, porque solamente ven un día también, va, pero ya vengo, pues voy a una pausa rapidito, no me cambie.
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0: 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En cabina de Soda Stereo, DJ Buba.
1: ¿Cómo
0: el
1: no?
0: Rompe discotecas.
1: ¿Cómo no voy a saber? Bueno, oigan.
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1: Saludos para la Yulisa Ventura.
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1: Si ponemos un poco de cumbia, dice, de todo vamos a programar, dale.
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0: Bueno, señoras, actívate conmigo. 7762-7897, número de cabina. Vamos con rumbo hasta eso, las 12 de mediodía. Levantate de la cama. Vamos a hacerlo. Dale. Para los que están haciendo oficio, los que están barriendo por ahí en casita, barran debajo de los sillones. No sean haraganes.
1: En cabina de Soda Estéreo.
0: ¡Súbele! ¡Súbele, papito!

0: tú sabes que esa fue
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Bueno, quiero saludar a las diferentes rutas de buses, los Uber que andan conectados con nosotros también. Gracias, buena onda, diferentes gasolineras, establecimientos comerciales. Escúchalo ahí.

A ver, Cristian Ara dice: hola, necesito, buenos días, dice, ¿qué es lo que? Y eso, aquí estamos trabajando, vio. Por mi trabajo no puedo estar escribiendo, pero siempre. Y si es con usted mejor, dice, gracias. Saludos a mi amor platónico, hermoso, él sabe quién es, dice, vaya. ¿Por qué no dice nombre, pues? Dígalo. ¿A dónde, Cristian? ¿A quién? ¿A quién? Hola, Pati, ¿cómo estás? Ahí viene mi amor en un Nissan azul. Anata.

Te se lo pida, yo complazco. Antonio Martínez dice: va a pillar medio año, ¿verdad? ¿Se vale un simulacro navideño? No sé. Escándalo, va. Solo debo ahorita la Macarena. Espérate, oye, oye. Escuchalo. ¿De dónde sos, pues, Ari?

0: complaciendo con esta.
1: Oye, abre tus ojos, mira hacia arriba, que
0: es cierto, de Guatemala, a veces va por ahí, por ese lado a mezclar.

0: Hey, ¿qué onda, pues, Buba?
1: ¿Qué onda?
0: Milagro.
1: ¿Ya ves?
0: Milagro que estás ahí hoy.
1: ¿Ya ves?
0: Saludos, brother, aquí con todo el power en el laboratorio, como siempre. Complaceme con una cancioncita.
1: ¿Ya?
0: Que están buenos los cumbiones.
1: Dale,
0: que estás,
1: ¿cuál?
0: Poniendo. A las 5 de la mañana llega el hijo de... Sin saludar, ok.
1: Vaya, el hijo de tuta se llama. Tengo por ahí ahí, la cortina.
2: 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Aunque yo sé.
1: Voy a poner el relámpago, dice Gerardo. Dame chance, que debo unas.

0: que se busque un DJ, pero de los buenos, va, de los buenos. Esta muchacha me dijo que la mamá le dio un con... Ya huele de chi, sí, ya. Tráfico desde la UNASA, dice. El viejo si va a la calle me trae... Qué barbaridad. Ey, ¿qué pues pasará por ahí, Natán? Está bien estropeado, bien encantado. ¿Qué habrá por ahí por la UNASA, si alguien sabe?
1: Pero el joven... Y ya has comido vos las pupusas de sardina.
0: No.
1: ¿Quieres que ponerme cócoro, cócoro, gallo?
0: Espérame, pupusas de sardina.

0: rondeando yo la radio La Chévere, y escuché un audio que le dijo a la chamaca de que eran bien ricas las tortillas de sardina. O sea, ya, a ver de dónde vienen, que ha dejado Miguel.
1: No sé, pero
0: tortillas come usted.
1: Sí, está raro eso. La sardina es rica, pero en pupusa siento, no sé, la verdad.

Aguinaldo no, porque paja, pero ya huele a pólvora, ya huele a recaudito así con de gallina o de pollo. Ay, no. Ahorita no puedo comer nada, ando indispuesto.

Tenemos tiempo para hacer de madre. Para hacer relajo. ¿Qué vamos a programar siguiente media hora? Vamos a ver qué onda, Denis. Tapicería Francis, gracias. Ya la voy a buscar, no sé.

0: pausa rápida de regreso, señores.
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10: Gusto, 10:07 a.m.
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8: Piden apartar a un árbitro del VAR en el Mundial por hacer un gesto de supremacía blanca antes de un partido. El australiano Sean Evans quedó en el centro de la polémica por una señal en la previa de Alemania-Curazao. La FIFA enfrenta un pedido para apartar a Sean Evans del Mundial 2026. Después de que durante la transmisión oficial del debut de Alemania ante Curazao el domingo, apareciera haciendo un gesto con la mano derecha que se asemeja a un símbolo de supremacía blanca, lo que significaría un caso de discriminación.
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2: Bueno, yo debía un mix de bandidas desde la semana pasada y me están reclamando. Vaya, no lo he hecho porque no lo he hecho, pero podemos mezclar ahorita un parcito para las bandidas, para oír. Para esas bandidas, las que dicen...
3: ¿Sabes?
2: Oye, pues voy con un mix para bandida nada más.
3: Pero,
2: oye.
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2: Escuchala, ¿cómo dicen?
3: Sí, yo sé que no eres libre.
2: Oye.
3: Pero podemos ser discretos.
2: Ajá.
3: Vernos de vez en cuando.
2: Ajá.

0: ahí está. Para las bandidas. Fernando, cargo a la face, a ver.
1: Aunque sea de vez en cuando, aunque sea de contrabando, pero ámame.
0: ¡Uy! ¡Salió bandida, Fernando!

0: Digo que una fémina te dedique una rolita ahí, saludos, dice, vaya.
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0: ¿Qué onda, Steffi? Estamos con canciones para bandidas ahorita.
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0: Arturo haciendo el

0: Pon atención.
1: 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Yo ha, aquí te vamos a dar.
0: ¿Qué onda, Alejandro?
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0: Esta canción también es para bandidas, pon atención.

hizo bandida, vos ya vi. Bueno, me encanta este bloque. Acabo de prender la radio y me encuentro con esto. Poneme. Ay, parásito, dice. ¿Cuál es esa? No sé. Saludos a la tía Carmen, dice. Vaya.

0: Hoy para vos. Me estaban pidiendo esta canción, así que... ¡Ay, ay, ay! ¡Ah, papacita! Es que parásito me pide, río, que es parásito.
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0: Él dice, esa ya no me parece para mujeres bandidas ni... No, es que es lo que están pidiendo, mi hermano. Que ustedes se quieran liberar ya no es mi culpa, gordo.
2: ¿Qué onda, DJ Buba, el animal de las mezclas? Y este bloquecito, ¿qué onda? Libérate.
0: No, es para las bandidas, papi.
2: Libera tu pinche con DJ Buba en la mañana.
0: Es que ustedes sí son mal pensados, man.

0: que sabes que si esa canción le pones atención, dice hacer el amor con 8. No, no, no. Y después dice amanecer con 10. Ufa. No vas a creer que no es de bandidas. Lo que pasa es que hay que prestarle atención a la canción.
1: Ahí está.

Sigo complaciendo por las bandidas. Hola, flaca, ¿cómo estás? Sí, tempranito. Buenos días, dice el rencoroso. Ya lo aclararon, Sireno, dice. Es que sos un pro, dice. Gracias. Oye, me dice,

0: te acordás cuando bailabas música country,
1: ¿verdad? No, yo bailaba de todo, papi. En mi pasado, a mí me gusta bailar, vaya. Ya vamos, Buba, y se pone tu dama de hierro, vaya. No, yo sí bailaba. Coreografía y todo. Ya no me da el cuerpo, va, pero antes sí.

0: Como se los dije, complaciendo a las bandidas.
1: Papi, papi, póngase el chico del apartamento 512.
0: Mi Blondie, ¿cómo estamos? Oye, vamos solo para dolidas, no, para mujeres bandidas.

hay que complacer a las mujeres también. ¡Vaya, mujeres! Mi conquista nadie me lo quita y bye.

Deja, se me voy a la pausa. Aunque no crean, pero estas canciones son difíciles de mezclar y no cualquiera lo va a hacer. Pone la loba, dice. Saludame a la niña Gloria Jasmine, que está haciendo limpieza y volando con la escoba y se va.

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2: Con gusto, llegamos a las 10 de la mañana con 34 minutos.
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0: Me dicen por acá, estoy en la 25 y de la nada escuchando Diebu. Y yo, ¿qué ondas? ¿Qué onda? Aquí estamos. Fíjate que estaba mezclando un mix para mujeres, para bandidas, pero ahora, tanto reclamo, tantas cosas que para los hombres, ¿qué ondas? ¿Va? Vamos con un mix para los hombres. Prepárense, caballero, que no sé qué va a salir de esto.
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0: Vaya.

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1: Yo me consigo.
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1: Un jardín completo, si es posible, una selva.
2: Pero que sea desértica, así.
1: Caballero, repórtense por los hombres. 776-27897. Ay, Morrison. 776-27897. Ay, Morrison.

Este segmento va dedicado para los compares, para los hombres, porque estaban reclamando por ahí. Las dos tefas tengo conectadas, la tefa y saludos.

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Rico se puso el turno y se va, chévere. Aquí estamos, Ricky. Serías.

0: ¡Véngase, David!
1: Entonces yo seré un Superman y dile tú con quién estás saliendo. Perdona que me tenga que reír.
0: ¡Ey! Los verdaderos hombres no hablan mal de otro hombre.
1: Entonces yo seré un Superman.
0: Y menos para comerse algo ajeno, va, qué barbaridad. Eso le llaman hombre a ustedes.
1: ¡Pretenciosa!
0: ¡En serio!
2: ¡Creída! ¡Y ridícula!
3: ¡No caigan en eso!
0: ¡Ay! ¡Oí! Me están pidiendo este también. ¡Ay, señores! En el mundo hay de todo, hay de todo.
4: Los que hacen eso, hablan de otro hombre y más para comerse la falta. Una amiga más, que me avisen si quieren con alas o sin alas.
0: Hombre que habla mal de otro hombre para comerse algo ajeno, una amiga más, dice Mario.
5: ¡Calma!

qué rápido se va el tiempo, señoras y señores. 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

0: bailando, dice, bailándola, los dos estaban.
1: ¿Qué onda? ¿Qué onda, DJ Bubba? ¿Y qué pelocha? ¿No anda ahí activado,
2: Pepo? No sé, no, de veras no sé.
1: No.
3: Imagínate, Bubba, bailando Morrison esa canción con los Latin Boys.

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¿Qué onda, Antonio? ¿Cómo estamos? Mátalo, papi, aquí estamos. Todavía. Dios del cielo me lo quita. Pero vamos a activar con un poco más de reggaetón, papá, pero que están pidiendo reggaetón por ahí, ya viene. 776278 97, va. Me estaban diciendo que me estaban escuchando ahí por la 25, pero no sé exactamente.

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0: Esto es, señores, esto es el relajo a esta hora de la mañana. Primera vez que, bueno, ya no primera vez, pero ya tenía rato de no madrugar yo por este lado. Qué barbaridad, ya tenía ratito ya.
1: En veces la raza se pasa.
0: ¿Qué onda, Fernando? Dímelo, dímelo, dímelo.
2: Papi, papi, activado con esa música ya. Ya voy agarrando el cante de hombre.
1: Vayan a ver gancito. Sí. Por la manera que me visto.
0: Vamos a ver, Pedrito, porque aquí piden una canción. Es que de plano.
1: No de cerveza y no de vino. Me pasan criticando. ¿A quién vive y con quién ando? Que anoche me llamaron, la jura me anda buscando. ¿Eh? Que me la pasan.
0: Ya vengo, entonces voy a una pausa y regreso con más música. Ya vengo.
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2: Las 11:03.
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1: La primera jornada de la fase de grupos del Mundial 2026 continúa a paso firme y esta vez los focos no apuntaron adentro del campo sino fuera, en el vestuario de la selección de Costa de Marfil, tras la victoria 1-0 frente a Ecuador. Ahí, el joven futbolista Jan Diomandé protagonizó un episodio que trascendió el resultado y puso en primer plano el peso de las obligaciones mediáticas en el fútbol de élite. Ya he hablado 10 veces, no es mi trabajo hablar, exclamó el jugador ante los periodistas en una escena replicada a través de las redes sociales.
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1: 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Las 11:09. 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
3: Piden apartar a un árbitro del VAR en el Mundial por hacer un gesto de supremacía blanca antes de un partido. El australiano Sean Evans quedó en el centro de la polémica.

0: transmisión oficial del debut de Alemania ante Curazao el domingo, apareciera haciendo un gesto con la mano derecha que se asemeja a un símbolo de supremacía blanca, lo que significaría un caso de discriminación.
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Aquí estamos mezclando. Lo que pasa es que estaba por ahí en una llamada y estaba mezclando a la vez. Un hombre multifacético, todo en uno. Hay que darse paja, señores, uno solito, porque si no, nadie te lo va a decir, va. 11:21 ya, parte de Reggaeton Old School. Ese milagrote de estar escuchando a este servidor, créame que es sacrificio, porque levantarse a eso de las 8 de la madrugada para venir a las 9 de la madrugada a la radio, está yuca, está yuca. Pero lo hacemos con cariño.

0: Para bailar como antes, ya ni caminar.
1: Iba a ir a lavar el carro, gordito, pero ve que va a llover y...

0: Espérate que ahorita ya cambié, mi estimado. Pasó, gordito.
1: ¿Qué pasó, DJ Buba? Mata a la papi. Vengan, de cállate aquí, cago en la fecha, está esperando. Con un buen cenitón.
0: Ya se queda dormido mezclando, DJ Buba. Y no, tenía una llamada.

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0: Ufa, sí está pesado el tráfico subiendo para metro, qué barbaridad.
1: Dale volumen a la zona entonces, si estás en el pleno tráfico, pues sí. No se amargue, hijo. Tiene que llegar algún día, va.

Si acaso se llega la hora del almuerzo y usted está pensando, ¿qué vamos a comer hoy? ¿Qué se va a hacer hoy, va? Bueno, te quiero una pausa.

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1: Sí, lo dice la gente.
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1: Llegando el fin de semana.

Si viene por el lado aquí de Metro, tenga paciencia, medio salillo por ahí para que me dé el sol. Y vi por la ventana y qué barbaridad, qué fuerte está el tráfico a esta hora, va. Es casi mediodía, va. Tírala. Es casi mediodía, va.

Viernes, sábado y domingo nos vemos en la Morenita. Y mañana durante el día de 12 a 4 vamos a estar con la Nayo ahí en Sopa Paula. ¿Quieres llegar? Llegate, vamos a estar complaciendo.

0: DJ Más, hello, papi.
1: DJ Puba, bendiciones, feliz viernes, por aquí estamos. Activo Ruta 4, con todos los power, con la mamá de los anuncios, la mamá de las emociones, la mamá de los metidos, de los resentidos y de todo. Papi, me puede complacer con la canción.
0: ¿Cuál? Toma, toma.
2: Toma, toma, vene. Toma, crema, que este Alberto debe hacer rico su audio. ¿Cómo adivinar, Buba? Dice, pues sí, hay que lavar la ropa, pues sí, bo. Yo eso voy a llegar todo el rato también a mi casa, porque si no andamos después como mirá la camisa, sacarla con la plancha, huele a húmedo, no me ve como huele rico, pero aunque sea suavitel, papá. Hola, buenos días, Dibuba, dice Kimberly

0: no hagan la bulla, pues sí. A mí me la pidieron. No hagan la bulla porque no es última vez que van a escuchar a DJ Búho por acá.
1: Hacia arriba, hacia abajo, hacia arriba, hacia abajo, hacia arriba.
2: ¡Cállense, hombre!
0: ¡Pues sí!
2: ¡Es que son!

0: Así lo vamos a hacer ahí. Edmundo Rojas. Muchas felicidades, compadre.
1: Eléctrico nos tenés y esto haciendo la bulla, dame. Mejor vayan a vivir en Spotify si quieren, mejor en Spotify.
2: Mételo, papi, mételo. Mételo, papi. Ra, ra.
3: Mira, mame. ¿Te acuerdas?
0: No, esa no puedo, esa tampoco, veo, tampoco. Bueno, dice Transporte Mendoza, activos aquí, estamos en el Quiteño, siempre la orden. Arriba. Con la mudanza de San Locos de Ripio, Tierra Blanca y Tierra Negra. Va, chévere, ahí estamos. Pokémon. Macho,
3: mami, eso, movimiento, arriba.
1: Seguí así mi DJ Buba a los últimos minutos. Suene, que suene.
3: Lento, lento, pa' arriba, pa' abajo, lento, lento. Y si se pone de espalda porque quiere, po, toma, dale, toma, dale.
4: Papi, papi, te mandaste con una rolita, estamos activados.

0: Y ahora te imaginas una fiesta completa conmigo.
1: No. Te voy a patrocinar el almuerzo, solo decime qué querés.
0: Ando en modo, como te explico. ¿Te acuerdas el día que me visitaste vos allá? Lo que te pasó el siguiente día, así ando yo.
2: Y si se pone de espalda porque quiere, pues toma, dale, toma, dale.
0: El mix de los Buki, espérame, yo ahorita te lo busco.

0: Bueno, yo me voy, señores. Viene, creo que Sanders. Por ahí me dijeron que venía la grúa ya. Yo me voy. ¿Qué onda, viejo? Decime.
1: Está vibrando, subirle más al vibrador, subirle más.
0: A ver, ¿qué es este?
2: Como decía la canción.
3: ¡Qué rico, papi! ¡Qué rico! ¡Qué rico, puta! ¡Qué rico!
4: ¡Ay, qué rico!
1: ¡Mire qué rico! ¡Mire qué rico! ¡Qué vibran, papi! ¡Te gustan las
0: chapas! ¡Qué vibran, papi! ¡Te gustan las chapas! Después, por ustedes ya no voy a venir porque van a decir que yo soy mala influencia.
3: ¡Te gusta!
0: ¡En la cabeza!
3: ¡Que vibren!
1: Depende, hija, cómo el hombre está al amor.
0: Es que ustedes van. No, ya me voy mejor, ya no. Y los demás ya no se despidieron de mí, qué mala onda, vaya. Si dicen que me quieren, no.
3: ¿Te gusta?
0: Hey, gracias a ti por haberse reportado conmigo. La pasamos bonito. De 9 de la madrugada a 12 de la mañana.
3: Entonces
0: litremos el roce. Oye, sí, mucho. Salud, Kimberly, gracias. Gracias. Salud, Tefi, gracias. Cristel Lara, gracias. Hasta luego, dice Recoroso. Gracias, buena onda. Gracias, Tefi, gracias. Está bueno este, que bro. Amor, feliz fin de semana, dice Cristian Lara. Gracias, mi amor.
3: Te gusta que vibren, papi. Te gustan las chapas que vibran, papi. Te gustan las chapas.
0: Hasta mañana, hasta mañana. No, ahorita me da un sopón ahí. Y ahí una dormidita y listo para la noche. Vemos hasta el jueves, chévere, eso sí.
3: Que vibren.
0: No ha venido la grúa todavía. Ah, pues sí. Sí, vos. Sí, Cristian. ¡Salud!

Bendice alma mía al Señor y bendiga todo mi ser su santo nombre. Bendice alma mía Jehová y no olvides ninguno de sus beneficios. Él es quien perdona todas mis iniquidades, el que sana todas mis dolencias, el que rescata del hoyo mi vida, el que me corona de favores y de misericordias, el que sacia de bien mi boca, de modo que me rejuvenezca como el águila. Muy buenos días, El Salvador, pueblo amado por nuestro Dios, tierra de justos, de benditos. Gracias, Señor, por este nuevo día donde tus misericordias son nuevas, donde podemos adorarte y alabarte libremente. Gracias por El Salvador, tierra bendita de multiplicación y de bendición, Señor. Gracias por estas semillas sembradas en justicia, que son las oraciones, y que tú multiplicas al 100 por 1. Gracias por este cielo bendito de milagros. Gracias, Señor, porque podemos vivir confiados, porque tú reinas en El Salvador. Gracias por nuestro presidente, lo bendecimos. Bendecimos su familia, bendecimos su gobierno. Te pedimos que lo guíes en integridad y en tu luz. Tu palabra es tu luz. Gracias, Señor, por este nuevo día donde nos encontramos contigo con bendiciones hasta que sobreabunden. En el nombre de Jesús, muy buenos días a todos.

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3: Aburrido en el tráfico. Cansado de la oficina. Cuidado, estás a punto de

Ya venimos los que estaban alebrestados, como que la grúa, que el tembloroso, ¿qué onda? O sea que ya no es el rencoroso, sino que el tembloroso este, ¿no? ¿Qué onda? ¿Cómo están? Buenas tardes. ¿Ya están almorzando? ¿Cómo andan? Comenzaron el fin de semana antes. Esta semana ha sido largo.

0: Que lo sepa el mundo. ¿Qué onda?
1: Hey, buenas tardes.
0: Buenas. Sí. ¿Qué tal? ¿Cómo está?
1: Llegaron los anormales.
0: Ya. Lo que les hace falta un poquito.
1: Los líderes.
0: Ey, ¿qué onda?
1: Estuvieron en cabina y están en cabina.
0: Hoy, hoy. Ahí lo vi que andaba.
1: Tranqui, papi.
0: Ahí lo vi que andaba en bus. ¿Qué onda? Ey, se siente extraño andar en bus de nuevo. Pégame tu vicio, hey, cualquier cancioncita así tropical, un parcito. Ya te lo sabes, 7762-7897, 12 más 14.

0: like, ¿qué onda? Moviendo la cadera, que ahí se viene también. Ahí los que están almorzando, buen provecho.
1: Es que muy, muy ajustadita estaba cada transmisión, entonces.
0: Chocadita.
1: Ahí nos equivocamos en una velocidad y ¡plink! Hizo el cartán.
0: Yo te recordaré. El cartán salió del chat. Alberto, ¿qué onda? Tú vas a volar. La dueña del swing también se viene.

¿Qué onda? Ay, los de la ruta 1 siempre andan activos, se ven todo el día. Ay, necesito vi. Bueno, voy a hacer complaciendo una barra rapidito. Ya 12 más 24, los que están activos, buenas tardes. ¿Desde dónde se van a empezar a reportar? ¿Desde dónde nos están escuchando? Ahí los que están en el trabajo, ahí también.

0: Rosario.
1: Poneme algo de Coco Van, por favor, mi líder.
0: Ok, también se viene.
2: La flaca o la faldita.
0: Ok. Mi Amaritza.
3: Olis.
0: Olis.
3: Usted el gordito come ñola. Pero el gordito come ñola como está. Un saludo, orgánico, te mando, gordo.
0: Qué lindo. Ah, no, qué linda. Qué linda, me puso nervioso.
2: Ruta 10 activado con todos los poderes.
0: Ahí está la Ruta 10.
2: Siempre la mamá de los pollitos. Saludos, saludos a todos por ahí. Saludos, saludos.
0: Eso, ahí está la Ruta 10 también, ¿quién más? Hola, usted.
4: Justo antes de llegar a cruzar, va un entierro y los lleva a vuelta de rueda y ya va haciendo una gran cola. La cola ya pasa de Santa Leonor prácticamente.
0: Ufa.
4: Así que si se pueden desviar o le pueden picar antes de que logren alcanzar ese entierro, sería bueno los de esta zona que andan circulando.
0: Gracias. Bueno, ahí está el reporte. La Marixa me puso nervioso.

Maritza, Maritza, quisiera encontrarme a los niños de bajarnos. Miedo. En el suelo, en el lodo. Con todo. Sin miedo al virus.

0: Ya te lo sabes, 7762-7897.
1: La temperatura sube y el ritmo también. Si tu tarde se siente aburrida.

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Bueno, seguimos, ya vinimos. Ahí tenemos parte de partidos interesantes en la jornada del día viernes. Una de la tarde, Estados Unidos, Australia. 4 de la tarde, Escocia, Marruecos. 6:30, Brasil, Haití. 9 de la

0: Esa apareciste la bachata, me quedó pendiente la de Coco Band. No sonó, yo la había dejado. Ya voy a buscar una versión diferente, que sí se puede, entonces. Bueno, parcito, ya 12 más 49. Parcito la bachata, sí, espacio para los que están almorzando, los que andan en el tráfico. Ahí estaba viendo que habían un par de arterias que estaban cerradas por reparación también.
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0: Ah, sí, parcito, para los que almuerzan, un provecho. Los que andan despechados también, que los acaban de dejar, saluditos. Los que ya los bloquearon. Qué lindo el amor, ¿no?

Bueno, y Zapara Cita La Bachata, vamos a regresar más adelante. Acá sí nos vamos a enlazar. Se vienen los datos importantes del mundial, así que pendiente.

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0: Señoras y señores, bienvenidos, buenas tardes a la gozadera mundialista de Radio Corporación El Salvador. Y tenemos fiesta porque el día de ayer ganó México.
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0: y dijimos,
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0: vida. Bueno, tenemos que ir a un lugar donde se adapte toda esta celebración con uno de los anfitriones. Y nos hemos venido, muchachos, a María Mezcal, DJ Mingo. Muy bienvenidos.
2: Muchas gracias a todos. Bueno, inicia también desde otro lado el partido entre Estados Unidos ante Australia, precisamente.
3: Sí, ante, ¿verdad? Australia.
2: Correcto, ya pasaron 30 segundos y la primera por parte de Australia en esos instantes. Así que esto y más vamos a estar mencionándoles acerca de lo que está ocurriendo al Mundial 2026. Mingo de J. Mingo 7, el International Love.
3: Muy buenas tardes para todos ustedes. Bienvenidos a una edición más de la Gozadera Mundialista de Radio Corporación El Salvador. Listos, por supuesto, ansiosos, emocionados por todo lo que está sucediendo en la mayor fiesta del fútbol a nivel mundial. Día, como lo decía Ronnie y Moy, nos venimos a un lugar especial para aquellos que nos gusta el regional, la ranchera, las que pegan en el corazón. Qué mejor que María Mezcal, por supuesto, acá en Centro Comercial Millennium Plaza. Estamos exactamente en la plaza grande. Aquí usted va a poder ver a María Mezcal. A disfrutar, a comer delicioso, la mejor comida mexicana la encuentra acá, por supuesto. Y hoy tenemos transmisión especial desde acá, nuestro programa de La Gozadera Mundialista.
0: Es correcto, estamos ubicados desde Millennium Plaza y usted, de verdad, para todas las audiencias de ABC, La Chévere, La Urbana, Superestrella, La Guapa, Astral, también con nosotros Estéreo y La Caliente. Cuando tengan unos planes que hacer, ya sea despedida de soltera, ni se diga,
3: dije. Yo ya vi dónde voy a celebrar el cumpleaños.
0: Acá.
2: Yo un lugar así quería para mi cumpleaños.
0: Acá todas las noches, acá de verdad es el mejor ambiente de Ciudad Capital para que ustedes puedan venir a disfrutar. María Mezcal, hay tragos preparados, nos acaban de traer unas cervezas por acá. Obviamente esta cerveza Gallo con nosotros y también una
3: michelada.
0: Tía, ¿y qué probaste vos ahí con el equipo?
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0: Es correcto, vamos a saludar también a nuestros patrocinadores que están con nosotros, que hoy ingresó un nuevo patrocinador, muchachos, y ya lo vamos a destapar por acá. 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
0: Es correcto. Pan Sinaí. 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
2: Correcto. Y bueno, en estos momentos.
0: Y te regalamos
3: la bienvenida.
0: Señoras y señores. Señoras y señores, así le hacemos la bienvenida a cada uno de los patrocinadores que van ingresando, porque el Mundial, vamos junio, julio, directamente a la cuenta de tres, señoras y señores, está con nosotros los buenos amigos de Pepsi. 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
3: 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Eso es lo que vamos a estar compartiendo esta tarde mientras vemos los diferentes partidos.
0: Es momento de presentar a nuestra invitada. Ella sale en alfombra roja, señoras y señores, porque ella la pueden escuchar en La Guapa. La tarde con La Guapa en Superestrella, losdolidos.com. Y tiene que venir aquí nuestra invitada. Porque
2: correcto.
0: Ella podría ganarse una mesa fácilmente aquí todos los días. Señoras y señores, conocida en el mundo como... No. Fátima Hernández, bienvenida, ¿cómo está?
4: Presénteme bien, por favor. De verdad que un honor estar por acá hablando un poco de fútbol con ustedes, chicos. Yo sé que ya llevamos más de una semana de eso del Mundial, con diferentes sorpresas, diferentes emociones. Y en esta ocasión, pues no será igual, va a ser mejor. Como todos los días vamos mejorando y vamos avanzando. Ya vimos prácticamente que todas las selecciones, y es un honor de verdad estar con ustedes. Vamos con el grupo D, actualmente está Estados Unidos contra Australia, y de verdad que es un honor estar por aquí hablando con ustedes.
0: Bueno, el día de ayer, Moy, y vámonos directamente, DJ, vos me vas a ir regalando redoble porque estamos en vivo, porque vamos a la sección, gracias al anfitrión, y el anfitrión oficial de este Mundial es nada más y nada menos que...
3: ¡Pan Sinaí!
0: Correcto, ya vamos.
3: Las hojitas.
0: Y alguien nos vino a buscar también y la vamos a saludar. Ayer, como hizo, ¿te has fijado cuando en aquel momento estaba peligroso el país?
2: Ajá.
0: Que te asaltaban y de la nada, cuando venías a salir. No, pues sí. Veías cómo entraban.
2: Qué buena analogía la que
0: no,
2: he hecho.
0: No veías cómo entraban y te llegaban a robar. Entonces, ayer Coleta sí entró al concierto de Rawayana.
3: Yo me hubiera imaginado.
0: Se metió, se saltó la barra y estuvo ahí. Oye, es cierto, Tomo ya pasó.
3: Atención, teníamos dos infiltrados anoche.
0: Colette, bienvenida, nos va a acompañar porque va a estar acá también brindándonos cada detalle. Colette, yo le he visto también deportiva ahí bailando.
3: Futbolera.
0: De hecho, vamos a hacer que ese video se vea viral, Colette.
5: De verdad, qué emoción estar por aquí compartiendo, y hoy vengo invadiendo, la verdad que compartir todo esto de la gran fiesta del fútbol me da mucha emoción. Yo sé que a veces como niñas modo FIFA pues nos cuesta un poco, pero de verdad nos vamos actualizando. Si hay a lo mejor alguien tiene un novio FIFA que le va actualizando de cómo va todo esto de los deportes, es muy especial también apoyar a los chicos en todo eso, y yo los apoyo aquí en modo mundial.
0: Lo está haciendo la segunda. Bueno, dame redobles, DJ, porque atención, vamos con la sección.
3: Atención, damas y caballeros. Lo va a cantar.
0: Señoras y señores, nos vamos con la sección de la mesa deportiva, gracias a los buenos amigos de Pan Sinaí, el anfitrión
3: oficial.
0: Y cayó el primero.
3: Cántelo. ¡Gol! ¡De Estados Unidos! 2.
0: Señoras y señores, cayó el primero, Estados Unidos 1, Australia
3: 0.
0: 0
3: en el minuto 10.
0: 11, muy bien.
2: Ocurre el cuarto gol en lo que va hasta el momento de este Mundial 2026, cuarto autogol, el que anoten propiamente es Burgers, el que prácticamente se ve afectado y va perdiendo en estos momentos 1-0 Australia ante Estados Unidos. La foto.
3: Permítame que nos están tomando ahí.
0: Bueno, un gol muy que inicia desde la zona baja por la banda izquierda y hace un enganche hacia el exterior, pero manda un centro milimétrico para que únicamente llegue a empujar el delantero de
2: no, fue autogol.
0: Ah, pero
2: por eso te digo, el cuarto autogol de esta Copa 2026.
0: Uy, pero qué buen centro, esos son los centros
2: matadores.
0: Matadores.
3: 32 totalmente. Para adentro, mira. Uy.
2: Los que te hacen en FIFA y de alguna forma van a entrar.
0: Es correcto. Analizando lo que pasó el día de ayer, Moy, Fátima, Colette, Mingo, el día de ayer tuvimos 4 partidos referente al grupo A y grupo B. En el grupo A, el primer partido que tuvimos, partido que se llevó a cabo específicamente desde Atlanta, Georgia, 67,442 espectadores estuvieron disfrutando con arbitraje estadounidense de María Victoria Penso. Un partido en el que República Checa, la número 40, se enfrentaba a Sudáfrica, número 60, que queda ya casi eliminada, Moy.
2: Correcto, una Sudáfrica que no hizo mucho, que prácticamente se agarraron las dos selecciones de la manita para salirse de este Mundial. De momento, sí siguen las esperanzas vivas para ambas selecciones de poder continuar en unos 16avos de final. Ajá. Pero a la larga fue un partido bastante paupérrimo, bastante aburrido. ¿Por qué te lo digo? Porque hasta el minuto 70...
0: Ajá.
2: Perdón. Solo habían 3 tiros a meta prácticamente.
3: Y había un gol, ¿verdad?
2: Y había un gol hasta ahí, minuto 70. Así que eso fue el detalle por parte de este partido. Al final terminan 1-1, gol de penal por parte de Sudáfrica, por parte de Mokoena, a 7 minutos del final. Y al final ese es el marcador que termina afectando a ambas selecciones y prácticamente a decir que están eliminadas para este Mundial 2026.
0: 1-1 quedaba el partido y el siguiente encuentro, el grupo B, Suiza, la número 19, se enfrentaba a Bosnia Herzegovina. Una Bosnia que recordemos que la primera jornada terminó sorprendiendo a Canadá con ese empate sorpresivo que tuvo con los anfitriones, pero se encontraba con una Suiza un poco más ofensiva, Moy, en la que al minuto, hasta el minuto 74, que le costó un poquito por ahí al equipo de
3: Suiza. Estaba apostando 0-0.
0: De la Marea Roja, sí.
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0: Manzambi ponía al 74 el primer gol y al minuto 84 Vargas, el jugador que milita en Sevilla, ponía el 2-0. Al minuto 90, Manzambi ponía también el 3-0. ¿Y cómo son las cosas? Tuvimos 2 goles
3: en 7 minutos.
0: En 7 minutos. Mampic ponía el 93, el 3-1. Y Chaka al 97 ponía el 4-1 de penal.
3: El eterno Chaka.
0: Partido que al final se terminó definiendo muy en el último cuarto del partido.
2: Exacto, último cuarto, y para ver las posiciones de la siguiente manera: Canadá definitivamente clasificada, 4 puntos en primer lugar. En la historia de los mundiales es primer anfitrión que logra una goleada desde 1998, que lo lograba Francia 4-0 allá en Saint-Denis, y ahora nuevamente una anfitriona vuelve a golear, marcador fue literalmente 5-0. Así que ese fue el detalle por parte de que nos deja todo este grupo. Recordando que Canadá gana 6-0, Suiza gana 4-1. Así que podríamos decir que ya están las dos primeras clasificadas a la siguiente ronda. Porque prácticamente Bosnia tendría que golear en su siguiente partido. Cosa que vemos casi que imposible también.
0: Es correcto.
2: Es decir, vaya. Si las dos selecciones empatan, Canadá y Suiza, en el siguiente partido logran 5 puntos.
3: Sí,
2: y si Bosnia o Qatar ganan, hacen 4. Es decir, no las alcanzan. O sea, se pueden poner de acuerdo.
3: Lo que puede apostar es por uno de los mejores
2: terceros. Ajá. Lo único que tal vez lo puede alcanzar.
0: Otra de las cosas que también tuvimos en ese partido interesante, el 6-0 que le ganó Canadá a Qatar, tuvimos 2 expulsados de Qatar y una agresión muy trágica y perturbadora del jugador
3: de Canadá,
0: que básicamente se pierde todo el mundial y toda
2: con él.
0: La 5 temporada.
3: 6 meses, básicamente.
0: Sí, porque una tibia y peroné después.
2: Correcto. Ismael Cone es el que se va a perder ya.
0: Y también otro de los datos importantes es que David es el segundo jugador de este certamen que anota un hat-trick en el Mundial Estados Unidos, México,
3: Alfonso.
0: Canadá. Sí.
2: Ah, no, Jonathan David.
0: Bueno, y en el partido de fondo, y acá vamos a presentar porque tenemos invitada acá en el set de La Gozadera. Estamos 8 radios enlazadas para brindarle cada detalle. Pero si jugaba México, y para que la gente lo vaya tomando en cuenta, Fátima, para que usted la pueda entrevistar, porque si hablamos de un lugar donde quieren disfrutar una gastronomía deliciosa, una gastronomía mexicana, puedan probar coctelería, también cervezas, el lugar se llama María Mezcal. Está con nosotros Hazel para que podamos disfrutar y que nos comente horarios, detalles, Fátima, para que toda la audiencia lo pueda
5: ya
0: conocer.
5: Ya lo decían, chicos, estamos siendo, bueno, México es uno de los países sede, entonces realmente, y ayer, con el gane de ayer, es importante que hablemos sobre la cultura mexicana, y qué mejor hacerlo en María Mezcal, que nos trae totalmente un menú, horarios, así que bienvenida, Hazel, a los micrófonos de Radio Corporación El Salvador.
6: Muchísimas gracias, y antes que todo, bienvenidos a ustedes, y gracias por estar en casa con nosotros este día. Es para nosotros un placer tenerlos acá. Y como lo comentaba, sí, actualmente tenemos nueva casa en Plaza Millennium, en la cual nos hemos expandido con una capacidad para 200 personas y con un horario totalmente nuevo y mucho más amplio.
5: ¿A qué horas aperturan María Mezcal?
6: Mira, nosotros ahora contamos con horario de almuerzo y un horario
5: nocturno, digamos,
6: nocturno
5: para cenas.
6: También, correcto.
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6: Nosotros abrimos desde mediodía a las 12 y cerramos hasta las 2 de la madrugada cuando termina nuestra fiesta.
0: Hazel, yo he visto en TikTok porque se ha viralizado, y sobre todo recordarle a la gente lo que acaba de mencionar, que se han mudado, se han trasladado para que la gente, si tenía otra referencia del antiguo lugar, se ubique que están hoy por hoy en Millennium Plaza, un lugar donde pueden encontrar parqueo, seguridad y ningún tipo de problema, y para que la gente también se ubique dónde está exactamente el lugar, frente a la Plaza Central sería, ¿verdad?
6: Sí, es correcto, estamos justo frente a la Plaza Central, a un costado de lo que es el Banco Agrícola, exactamente.
5: Sería en el primer nivel.
6: En el primer nivel, correcto.
2: He tenido la oportunidad de visitarlos en el antiguo local, ¿verdad? Donde prácticamente quizás era un poco más pequeño, hoy más amplio. Me imagino que también el menú ha cambiado de alguna u otra forma. ¿Qué nos puedes contar para que todas las personas que quieran venir a disfrutar nuevamente, los que tuvieron la oportunidad de estar allá, hoy se trasladen acá a este lugar, a este sitio que estamos ahora en Millennium? ¿Qué es lo que podemos encontrar el día de ahora también en esos días?
6: Sí, es correcto. Actualmente también tenemos un menú mucho más amplio. Tenemos nuevos platillos, nueva coctelería, y sin mencionar también la nueva propuesta de shows que nosotros realizamos.
0: Uy, aquí entra una amiga. Aquí entra una amiga que yo conozco. Acá,
5: no.
0: Si ustedes de repente han tenido un trauma, un despecho,
5: sí, aquí,
0: o recién
5: aquí
0: acaban
5: aquí
0: de cortar.
5: Es el lugar ideal para venir a sanar lo que usted tenga que venir a sanar.
0: No,
5: yo tuve la oportunidad, chicos, de venir de verdad a un evento de María Mezcal con mis amigas, porque tengo amigas dolidas, ¿verdad? No yo. Entonces, de verdad que María Mezcal.

0: que disfruten del show. Cuéntenos, aquellos que nos van escuchando, ¿qué es lo que podemos venir a ver en cuanto a show? ¿Es todo mexicano?
1: No, bueno, anteriormente sí éramos enfocados principalmente a lo mexicano, pero ahora nos hemos expandido más presentando distintos shows. Ya nos enfocamos en distintos géneros musicales, ya nos ampliamos un poco. Siempre tenemos nuestros shows de despecho para todas aquellas señoras dolidas, pero...
0: Pero ahora están hablando.
2: No, no, no. Y más allá de eso, Hazel, porque quizás a veces la gente anda buscando un lugar donde se sientan cómodas, donde, como dice Fátima, puedan venir el grupo de 10 amigas o 10 compañeras o alguna despedida de soltera, pero que el mood sea muy, muy agradable, porque no significa que solo mujeres puedan venir, pues, pero no, sí no. Existe la comodidad y el lugar lo podemos ver. Yo he quedado bastante sorprendido porque hay diferentes spots para tomarse fotos, sí, para perfecto. Poder instagramear todo, y por supuesto que la pasen bien.
1: Sí, es correcto. Actualmente, como les mencionaba, tenemos una capacidad hasta para 200 personas, lo cual nos permite hacer muchas más reservaciones y brindarle la misma experiencia a todos por igual. Hemos tenido grupos hasta de 50 personas, a los cuales perfectamente les hemos brindado la experiencia que andan buscando.
3: Hablando de la coctelería, podemos encontrar una variedad también. Yo me acuerdo que en el antiguo local tenían un trago preparado con una paleta encima, no sé si todavía estará. ¿Y qué otros más podíamos encontrar? ¿Qué otra variedad de tragos podíamos encontrar?
1: Actualmente tenemos distintos tragos, también hemos estado tratando de innovar y buscar cosas nuevas, también en cuanto a las presentaciones de nuestros tragos. Si recuerdan, no sé, antes era el vaso pequeño con la florcita, pues ahora estamos tratando de innovarlo un poco, teniendo distintas presentaciones para nuestras bebidas.
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2: Bueno, y al final de eso se trata, poder compartir. Hay after office también cuando las oficinas ya puedan salir. Y el lugar está más que bien ubicado porque para pasar el tráfico también, de nada sirve que pase 2-3 horas en tráfico, mejor te venís, podés desahogar un poco el tiempo y poder aprovechar incluso con la previa del show, que yo de verdad, yo no he tenido la oportunidad.
0: Lo que pasa es que no
2: me han dañado mucho, pues, pero yo he visto muchos videos donde de verdad que la pasan muy bonito, y si hay alguna espina pendiente la pueden sacar aquí, en lugar de escribirle a Alex.
0: Importante mencionar también que el lugar está bien amplio y desde cualquier mesa se puede observar el show, y de hecho el show está diseñado para que vayan y disfruten en cualquier lugar que ustedes reserven dentro de María Mezcal. Así que la invitación, Hazel, para que vengan a conocer esa nueva sucursal y el nuevo menú que tienen en María Mezcal.
1: Sí, por supuesto, les invitamos que puedan venir a acompañarnos, que vengan a disfrutar, a cantar como señores dolidos, y realmente que vengan a pasarla bien con nosotros, disfrutando de nuestras experiencias que podemos brindarles, nuestros shows, nuestra comida, nuestras bebidas, y realmente a disfrutar junto a nosotros.
2: Muy bien, Hazel, gracias por acompañarnos, y definitivamente nos están atendiendo muy bonito. Estamos 8 radios enlazadas. Cuando ustedes de verdad tengan algún tipo de celebración, convivio, ustedes no deben de dudarlo y venir acá a María Mezcal y reservar, porque se viene temporada donde viernes y sábado ya la gente siempre anda buscando cómo activarse, y el lugar está muy recomendado para que ustedes lo puedan aprovechar. Y más allá de eso, nosotros lo estamos viviendo y podemos decir con propiedad de que vale la pena poder compartir y poder venir acá. Hazel, gracias por acompañarnos.
1: Gracias a ustedes.
2: Bueno, continuamos, Moy, Mingo, porque vámonos al gol de la jornada, gracias a los buenos amigos de Bocadeli, porque con Bocadeli solo escanea el código QR y puede ganar muchísimos premios. ¿Con qué gol se quedan gracias a los buenos amigos de Bocadeli?
3: Yo me quedaría con el de República Checa. Si bien es cierto, han habido mejores goles, pero la jugada por parte de los jugadores checos, cabe aclarar que jugó o luchó prácticamente para hacer el gol esta selección. Michael Sadilek, asistencia justamente de Souka, logra anotar el primero por parte de, fue literalmente una jugada muy armada, el toque de Souka para asistir a Sadilek fue muy bueno, y de esa manera ponía el 1-0, que a la postre iban a empatar el partido a 1-1, así que me quedo con el gol de República Checa en lo personal.
4: Ok, vamos a ver. Estoy entre ese, pero uno de Suiza también me gustó, man.
2: Yo me quedo por la importancia del gol de México, porque saca los 6 puntos.
4: Sí, o sea, esa, si lo vemos por importancia, está bien.
2: Sí,
4: al final es un rebote.
2: Fátima Hernández con
4: malo.
2: No, pues sí, pues, pero es un gol que vale
4: dice
2: la pena.
4: Dice que el diablito de Derbez hizo ese momento y ahí es donde el arco soltó, man.
0: Yo, bueno, por importancia quizás con el de México, pero sí me llama mucho la atención el hat-trick que hizo Canadá ayer. Porque creo que de Jonathan David, porque justamente lo hablábamos del primer jugador en el Mundial 2026 que fue Messi, yo lo sé, chica, yo estoy enterado, chico, fue Messi.
4: En matemática vos, espérate.
0: Sí, no, soy una FIFA oculta. No, y entonces ahora que lo hiciera el segundo jugador en el Mundial fue Canadá, entonces creo yo que nadie se lo esperaba. Y me parece, estoy entre el de México por la importancia, como lo mencionaban, o el hat-trick de Canadá.
2: 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Así que también, vámonos directamente, gracias a los buenos amigos de Tropigas, la llama del Salvador, y acá sí creo que me quedo con el jugador on fire. Definitivamente creo que estamos de acuerdo con Fátima, que sería Jonathan David, el jugador on fire. 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
3: Correcto, Jonathan David logra anotar su primer hat-trick en un mundial también. El jugador de la Juventus, que si bien es cierto no tuvo una muy buena temporada en la Serie A, pero poco a poco se iba acoplando al equipo. Luego de ello, es una muy buena antesala para él en estar en la Juve. Ya a la postre, hoy lo ha demostrado con el
4: en la selección canadiense.
3: ¿Cómo?
4: No le quedó grande la yegua.
3: No le quedó grande la yegua, efectivamente. Okay, así que coincido que el MVP de esta jornada fue Jonathan David.
4: Jonathan David.
2: Muy bien, y estamos disfrutando cuando son las 1:27 p.m. Tiempo y marcador, BDJ.
4: Minuto 27 ya, Estados Unidos 1-0.
2: Es correcto, pero tenemos también la estadística financiera. La estadística financiera, vamos a hablar acerca de la convocatoria que han tenido Moy, Fátima, Mingo, todos los partidos, independientemente de lo del rival, cuando quizás pensábamos de que iban a existir partidos donde no iba a haber una asistencia de público o tres pelones, como dice el Mingo, pero han estado completamente llenos.
5: Se estaba hablando de que iba a pasar lo mismo que en el Mundial de Clubes del año pasado, que tuvieron que llevar escuelas, tuvieron que llevar universidades. Hubo entradas a 2.99, 1.99, si no me equivoco, que ya que no es un país tan futbolero. Sin embargo, en todos los escenarios deportivos ha rebasado la cantidad de 55.000, 60.000 aficionados. Y eso también lo ha puesto el toque latino, los hermanos lejanos que viven justamente en los Estados Unidos han puesto específicamente ese toque para que obviamente los escenarios se estén llenando. Amantes del fútbol en todos lados, sobre todo latinos, han puesto el ambiente allá en Mundial 2026.
2: Es correcto, bueno.
0: Justamente, adicionando a esto, justamente el día de ayer, jueves 18 de junio, la asistencia total cercana a 200.000 personas en los 4 partidos disputados.
2: Increíble, estamos hablando de 250.000 de personas que están disfrutando cómo se está viviendo en este mundial, y ojo, que esto es fase de grupo todavía, Moy.
4: Y la
2: fase
4: segunda.
3: De grupos.
0: Eso.
3: Fase de grupos, esto apenas fue la segunda jornada apenas, partido 2 nada más, en lo que se lleva de este Mundial 26, así que esperamos que poco a poco vaya, ustedes dos, por ejemplo, se van a integrar a esa lista que van a estar allá precisamente en United 26.
4: Ya hoy tenemos a nuestro primer delegado, mañana se estará incorporando Emerson.
2: Bueno, mañana lleva su primer partido, llevamos
4: mañana
2: primer partido.
4: Se lleva a cabo el Países Bajo Suecia.
2: Es correcto, ahí va.
4: Partido importantísimo.
2: Vamos a tener presencia de nuestro primer corresponsal, vamos a darle cobertura con el color, con los datos curiosos, sí. Pronósticos, y todo lo que gira en torno a este partido, que se va a desarrollar desde Houston, Texas.
4: El Orange Bus está allá en Houston, Texas. Ayer, hace 18 horas, el Orange Bus ponía un mensaje en sus redes sociales, en sus historias. Houston, tenemos un problema. Se quedó. Iba de camino.
2: No.
4: Y se arruinó, básicamente. Ya llegaron ahí rápido la atención y lo lograron levantar. Ya hoy por la mañana, ya el Orange Bus está listo en Houston para hacer la punta de la caminata que se hace.
2: Ok, muy bien. Vámonos también a disfrutar antes de la pausa el partido con más sabor de los que pudimos disfrutar el día de ayer. Y la pregunta para los cuatro: ¿con qué partido se quedan? Con el partido con más sabor, gracias a la reina del sabor, Maruchan, República Checa, Sudáfrica, México, Corea del Sur, Suiza, Bosnia y Herzegovina o Canadá, Qatar. Fátima.
4: Piénsalo.
0: Yo me quedo con México.
2: México.
0: México y Corea, porque creo que todo el mundo tenía las expectativas, obviamente, porque se viralizaba cómo se preparaban los chicos de Corea, y creo que era una competencia muy grande hacia México. Obviamente México era sede y obviamente tenía la presión de ganar y así poder clasificarse, y también se hablaba mucho del gol, no sé si ya lo vieron específicamente el gol de México y Corea, así que me quedo con ese partido.
2: Ese Guadalajara, querida Moy, ¿con qué partido con más sabor te quedas vos?
3: Fíjate que honestamente, si nos ponemos a ver República Checa y Sudáfrica, para mí el peor partido hasta el momento.
2: Okay.
3: Como les explicaba, 3 tiros hasta el minuto 70, así que para mí mal partido. Suiza, Bosnia, se abre el marca primer tiempo. Levantaba las expectativas México, Corea del Sur, cae en un bache definitivamente desde el minuto 30, después de la pausa de hidratación. Las pausas de hidratación vinieron a afectar bastante a Corea, pero en lo que se estaba en juego en ese momento era el liderato por parte del grupo A. Qué bueno que lo logra solventar México, qué bueno para su afición también, para que logren creer, y al final considero que este fue el mejor partido de lo que se llevó por las expectativas que levantó. De una u otra forma cumplió, y de alguna u otra forma también llamaba la atención.
4: Yo creo que toda la fiesta que se armó, que se esperó entre los coreanos y los mexicanos, es lo que más llamaba la atención, y por eso creo que lleva el sabor. Tuvo el sabor. Y con Maruchan, en 3 minutos, la reina del sabor.
2: Bueno, nos quedamos entonces con México, Corea del Sur. México 1, Corea del Sur 0. Rápidamente, Fátima, comentémosle a la gente cómo queda el grupo A en cuanto a la segunda jornada ya completada, y también el grupo B respectivamente, antes de ir a la pausa.
0: Ok, amigos, antes de ir a la pausa, grupo A queda ya en primera posición, México con 6 puntos, Corea del Sur queda con 3 y Chequia y Sudáfrica quedan con 1 punto cada uno. Si nos vamos al grupo B, Canadá va en primer lugar con 4 puntos, al igual que Suiza va con 4 puntos, y Bosnia y Qatar con 1 punto cada uno. Prácticamente que tenemos ya dos líderes que son sede en este mundial.
2: Yo creo, Moy, de que ambos anfitriones ya están clasificados. Recordemos de que esta cita mundialista vamos a tener los mejores terceros lugares, y hay muchos terceros lugares que van a clasificar con 4 puntos, es decir que Canadá ya básicamente podemos considerar que está adentro, y México ni se diga, con los 6 puntos ya está en siguiente fase.
5: Y lo está logrando Estados Unidos de momento también. Se puede decir que vamos a tener a los 3 organizadores, cosa que no pasaba precisamente desde el mundial del 2018, que Rusia se clasificaba a una segunda fase del mundial. Ahora lo está logrando precisamente el cuadro de Canadá, México y de momento Estados Unidos, así que qué bueno por parte de las 3 selecciones, porque quieras o no, la afición, que prácticamente donde son sede, va a llegar precisamente a los diferentes escenarios respectivos, así que de momento esperar, y qué bueno por ambas las 3 selecciones que están logrando su clasificación. Ahora bien, con los mejores terceros, lo que mencionás, van a ser 8 selecciones las que precisamente estén clasificadas a los 16avos de final, muchas de ellas perfiladas nada más, pero de momento aún no se tiene la certeza o la idea de quiénes serían. Va a ser bastante complicado, y te lo menciono porque iba a ser un poco irónico, porque prácticamente se van a clasificar todas, las únicas que van a quedar fuera son los 2 peores terceros nada más.
2: Es correcto, ya si sos el peor tercero.
5: Ya, de veras.
2: Así como te trató ella, dije.
5: Así le pasó, mira, así le pasó al Firpo en esta Copa Presidente. Clasificó como mejor tercero.
2: Ahí tenés razón. Vamos a la pausa comercial en el set principal de Radio Corporación de Salvador. En esta gozadera mundialista está Mario Araujo. Y vamos a la pausa y continuamos con más de la gozadera mundialista, Estados Unidos, Canadá, México, 2026, desde DJ. Estamos con María Mezcal.
6: ¡Ya venimos!

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Para la gozadera mundialista de Radio Corporación El Salvador, Canadá, México, Estados Unidos 2026. Estamos completamente en vivo para todo El Salvador y el mundo entero a través de nuestras 8 señales en todo El Salvador y también, también a través de la web. Estamos disfrutando y vamos en este momento a poder conocer los partidos que se están desarrollando el día de hoy. Directamente el partido que tenemos de fondo, el primero, la número 17 del mundo, enfrentando la número 27, Estados Unidos contra Australia. El equipo dirigido por el argentino Mauricio Pochettini y arbitraje también del alemán Felix Sabger. Se llevaba a cabo este partido desde Seattle, Washington, Estados Unidos. El partido con una alineación donde podemos destacar a Serginho Dest, Mackay de la Juventus de Turín también, Taylor Adams de la Premier League, Emil Tillman del el Bayer Leverkusen y también Anthony Robinson del Fulham de la Premier, Ricardo Pepi y también acompañando a Follarin Balogun del Mónaco. Le daba minutos de descanso también a su capitán Pulisic para poder enfrentar este partido el día de hoy. Minuto 45 exactamente por finalizar el primer tiempo, en el que lo gana Estados Unidos 1-0 con un autogol de una jugada, lo podríamos decir, un poco desafortunada. Un centro matador directamente al área y por rechazar el defensa Campes Borger, Cameron Borges ponía el 1-0. El defensor de 30 años ponía el 1-0 con el que gana Estados Unidos. En este momento hay una revisión de gol de Estados Unidos y de esta manera podrían estar con el segundo gol de Estados Unidos. El VAR lo está chequeando porque hay un posible fuera de juego y el VAR ya lo ha chequeado y definitivamente estamos a minutos de poder conocer si es o no es gol. Y señoras y señores, gol de Estados Unidos. Gol de Estados Unidos que pone el 2-0. 2-0, minuto 46. Toca, son buenos, son de esos goles que toca celebrarlo en segunda ocasión, porque tocó revisarlo por el VAR. Y ya Estados Unidos, básicamente con este resultado, estaría consolidando y confirmando su asistencia a la siguiente fase. El gol.

0: por nada más y nada menos que el defensa del Villarreal, Alex Freeman, de 21 años, pone el 2-0 a favor de Estados Unidos ante Australia. En una jugada de un tiro de esquina donde hay un remate de fuera del área y el remate, ojo, que hay un rebote, pero el rebote es de un defensor, es decir, que por eso se considera como válido porque no viene de un equipo, de un jugador, de un equipo rival. De esta manera, Estados Unidos 2-0, sellando su pase a la siguiente fase. También de los partidos que tenemos de fondo para poder seguir conociendo lo que vamos a tener el día de hoy, me siento obligado para hablar portuguesinho, Fátima, porque hoy juega do Brasil. Bingo,
1: dime.
0: Grupo D y grupo C respectivamente, tendremos 3 partidos más, 4:00 p.m, 6:30 p.m.
1: y 9:00 p.m.
0: hora de El Salvador.
2: Así ¿cuál es el partido que tú más esperas hoy?
1: De
2: Brasil. Grupo D, Brasil, sí o
1: para
2: sí.
1: Para mí Brasil.
2: ¿Cuánto gana Brasil hoy?
1: Yo esperaría, por lo menos como mínimo. Como
2: sí,
1: mínimo.
2: Porque en el anterior, mínimo, en el primer partido
1: nos
2: de Brasil, muchos hablaron y quedaron debiendo.
3: Yo no sé por qué tienen de menos a Marruecos. Así
2: muy bien, porque ahí está mi novio Brahim, no deberían de ponerlo.
3: No, o sea, no.
2: No deberían de ponerlo muy abajo.
3: Te pones a pensar, Marruecos, ajá, son los relegados de España.
1: No, por eso es.
3: No,
1: que
3: son buenos, o sea, yo no sé por qué los tienen de menos. O sea,
1: jugador por jugador.
2: No, pero sí, yo creo.
1: El problema es que el marketing,
2: por historia, no,
1: el marketing,
2: yo creo que por la historia, porque yo escuché mucho la frase de Brasil se respeta por el pasado, no por el presente.
1: No, ahorita
2: es
1: lo mismo que Italia.
2: Lo mismo que Italia. O sea, entonces yo creo que si lo pones contra Marruecos, obviamente por el pasado de Brasil en cuanto a mundiales, tiene más ganas.
3: Te cuento una historia ahorita, rapidita, ¿sabes? El caso de Marruecos es bastante interesante. Justamente allá por el 2014 empiezan a fundar escuelas, empiezan a fundar precisamente lugares de alto rendimiento para que obviamente consigan jugadores buenísimos, ¿ok? Comienzan a exportar jugadores, niños, a España, a Italia, y es ahí donde se comienzan a desarrollar como tal los jugadores. Luego regresan estos niños, ok, ahora tienen que regresar a la selección. Entre ellos Brahim, entre ellos Hakimi también. Es decir, se arma una selección dorada, una generación dorada,
2: una
3: por parte de
2: con buenos jugadores.
3: Así que ese es el detalle de Marruecos y que nadie cuenta de eso y por eso tienen relegada.
2: Totalmente.
3: Y ahora, si nos ponemos a ver, hay más centros de rendimiento futbolístico en Marruecos y prácticamente han sido sede de mundiales de divisiones menores, lo que a la larga le está beneficiando aún más todavía a Marruecos.
1: Bueno, entonces ahí la explicación debido a por qué dicen que Marruecos lo vemos temiendo.
2: Pero ahora vamos
1: pero
2: contra
1: hoy vamos
2: Haití.
1: Contra Haití.
2: Entonces pues vamos contra Haití.
0: Tu Brasil,
1: tu Brasil, la sonrisa del fútbol, por lo menos cuatro.
0: Neymar.
1: ¿No bueno, le ves el talle de brasileño este?
0: Sí, de la favela Rosiña.
2: Yo creo que veo dos ganes, al menos en este grupo sé que se viene, obviamente va a ganar Marruecos contra Escocia.
1: Sí.
2: Y Brasil contra Haití.
0: Me la juego y yo le pongo Escocia. Me
2: ¿le
0: la
2: pone
0: juego.
2: Escocia?
0: Me la juego.
2: No.
1: Uy, mirame.
0: Me la
1: ¿le
0: juego.
1: ¿Le pones el chequecito a los escoceses?
0: Okay,
1: creo, no te veo la falda.
0: Y creo que podríamos tener la primera gran decepción de Marruecos cuando todos considerábamos que en algún momento
1: Marruecos podía avanzar.
0: Incluso podía avanzar como primer lugar, yo creo que por ahí va. Y se van a acordar de mí 4:00 p.m. el siguiente partido que vamos a tener, y en el partido de fondo vamos a tener un partido
1: ojo que este partido también es
0: simplemente no tan atractivo, pero de este
1: pero se juegan mucho.
0: Sí, de este partido creo que acá se va a
1: Ecuador.
0: ¿Quién va a poder avanzar a la siguiente fase?
1: Hoy anota Arda Güler.
4: Muy bien lo que te digo.
1: Dudoso.
4: Te la ponen en la escuadra, allá donde te gusta.
0: Dudoso, son los partidos que vamos a tener el día de hoy para que podamos aprovechar y disfrutar. También comentemos el caso que está pasando con Portugal. Aquí vamos a entrar con la opinión de Fátima, porque vamos a irnos que no solo es el físico, Fátima, sino las habilidades técnicas que puede tener el jugador de alto rendimiento. Los comentarios, porque acá se ha metido hasta la novia de Joao Neves.
1: Sí.
0: Que ella le fue a publicar un comentario en redes sociales y básicamente le dijo que Cristiano Ronaldo era un egoísta. Y ahí es donde ya comienza a romper todo, que incluso la novia de Joao Neves y el mismo Joao Neves llegaron a bloquear los comentarios porque se vino esa avalancha.
1: Debido a las declaraciones que dio Joao Neves. Ahí comenzó todo en la conferencia de prensa. de que Joao Neves, yo a entenderle que Cristiano Ronaldo ya no era nadie y que no sé qué.
3: Es bien paradójico porque Cristiano Ronaldo de una u otra forma busque que jueguen para él. A diferencia de Messi, que todos ahí buscan jugar para él.
1: Hoy me puse yo en ese plan. Hoy sí entiendo. Y yo digo, aquí hay una gran diferencia. Porque la selección de Argentina, es cierto, se desvive por Messi. Y Messi, quiera si no, responde. Le llegan las pelotas, todas las pelotas pasan por él. Es cierto, son posiciones diferentes. Porque Cristiano es una punta y Messi, el fútbol tiene que pasar con él. Sí. Pero tiene un equipo que le responde. Sí. ¿Me entendés? Que lo acuerpan. Vos no corres, yo voy a correr por vos. ¿Me entendés? Hoy analizando y escuchando todo lo que está pasando, los argentinos acuerpan a Messi porque lo ven como alguien que ya dio al país, como alguien que ya hizo historia, ya es una leyenda, ya es la cabra, como le quieran decir. Los argentinos lo saben, sí. No sucede en Portugal, y eso va a ser lo que va a llevar a Portugal a que los eliminen.
2: Totalmente. Yo doy en comentario con Mingo, porque para mí la selección argentina trabaja muy bien en equipo, de verdad que es una selección que apoya a Messi y que Messi ha logrado llevar ese liderazgo a que se vea bien en la cancha. En cambio, Portugal siempre ha jugado en lo personal y en este último partido individualmente.
3: Psicológicamente, Scaloni aplicó esa, lo que están mencionando. ¿Qué fue lo que buscó Scaloni cuando agarra el equipo? Okay, ¿qué es lo que cuál es la llave que debo de tener para hacer a Argentina campeona del mundo? Empezó a analizar y a buscar chicos menores de ciertas edades que admiraron a Messi en su momento, que lo tuvieron como ídolo. Jugadores de 25 años para abajo, entre ellos Enzo Fernández, de alguna u otra forma estaba Nahuel Molina también, Rodrigo De Paul, que era de alguna u otra forma era su amigo. Así que jugadores que como tal comenzaran a apoyar a Messi. Ok, llegamos al Mundial de Qatar 2022 y prácticamente todos veían como un ídolo a Messi, y de esta forma buscaban por un mismo objetivo, no solamente ganar la Copa del Mundo, sino que solamente hacer campeón a Messi, y eso fue lo que buscaron, y obviamente el objetivo se logró, y al final campeones.
2: Y sabes que algo que yo tengo presente con la selección argentina, y que no sé si yo realmente a quien quería ver jugar en ese partido pasado, no sé si ustedes saben de Nico Paz.
1: Sí.
2: Y realmente creo yo que también es obviamente ir sacando a los jugadores estrella como Messi, Ronaldo, que seguramente ya son ya es el último mundial, y poder hacer la combinación del campo de entra Nico Paz para que juegue en este mundial con Messi y poder dejar esa semilla en él. Nico Paz tuvo el poder elegir entre España y, si no me equivoco, Argentina, ¿no? Pero tenía otra selección más.
0: Es el cambio generacional de lo que hablamos, porque se fue Di María y ya está ubicando Almada por ahí, también jugador del Atlético de Madrid, y de una u otra manera es el detalle que no está haciendo Portugal, y los jugadores tampoco no lo están viendo más allá, porque si no le avanzan o no se suman al proyecto como tal de equipo de país, al final va a ser por gusto, independientemente si Ronaldo no gana, no va a ganar tampoco ellos.
1: Y ahí esa mentalidad es la que tenemos un gran problema, porque vos la tenés contra Ronaldo, si él mismo lo dijo un día, si es un equipo yo no voy a tener amigos, pero tenemos que sacar adelante el barco. Él en el Madrid no tenía cheros, pero ganó. Fueron tricampeones.
2: Pero se acoplaban entre jugadores.
1: Correcto.
2: El hecho de dejar las diferencias de lado y ser estrella, de verse ellos individualmente, sino que como equipo y como buena selección.
1: Ellos no se han puesto a pensar de que vienen de ser bicampeones con el PSG. Quienes están quedando mal al final son ellos. Ronaldo ya ganó. Si Portugal no había ganado antes nada con Cristiano. Pero estos se les está olvidando que su futuro está ahí. ¿Me entendés?
0: Es correcto.
1: Tenían que hacer verse no tanto a Cristiano, ellos mismos como equipo.
0: Y figura como Wayne Rooney también ya salió a defender a Cristiano Ronaldo, que también compartió camerino con el Manchester United. Bueno,
3: hay un dato de ellos, ¿sabes? En el Mundial de Alemania 2006, no hubo una chica. Resulta que en el partido de cuartos de final entre Portugal e Inglaterra, Rooney hizo que, bueno, Ronaldo hizo que expulsaran a Rooney. Porque una falta que fue desmedida por parte de Rooney, el Cristiano CR7 fue a calentarle la oreja al árbitro y termina expulsando a Rooney en ese partido. Okay. Y fue como se queda Inglaterra con uno menos, que era la generación dorada de ellos, que estaba Beckham, estaba Lampard, estaba Joe Cole, había Gerard, y ahí con un jugador menos empiezan a pedrearle el rancho a Inglaterra y termina quedando eliminada en penales, pero con un jugador menos Inglaterra.
0: Es correcto. Bueno, es todo lo que está en torno a este evento internacional mundialista en cuanto a cada uno de los detalles. Vámonos a un detalle de los partidos del día de mañana, Fátima.
2: Así es, para mañana y al fin de semana vamos con el grupo F. Ya mencionábamos los partidos del día de hoy, pero para mañana con grupo F vamos a las 11 de la mañana con Países Bajos ante Suecia. ¿Cuál esperan que gane en ese partido, Moy?
3: Países Bajos, lleva la fichita.
2: A las 10 de la noche tenemos a Japón contra...
3: contra Túnez, ese es el complemento del grupo, de este grupo que estamos mencionando.
2: Sí, grupo F. ¿A ese a cuál le vas? ¿Japón?
3: Japón, definitivamente.
2: Sí, definitivamente. Y ahora también creo que esta jornada de la tarde, bueno, del día siguiente. No, es de la tarde.
3: Es de la tarde, bueno, los siguientes partidos es Alemania contra Costa de Marfil, 2 de la tarde. Y en la noche, esto me toca a mí, Ecuador, sí. Curazao.
2: Sintonicen a Moy Milian, por favor, bueno, Ecuador y Curazao.
0: Para que puedan ver la narración. También es momento de regalar. 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
0: 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Vámonos en este momento a saludar a nuestros patrocinadores que están con nosotros en esta gozadera mundialista, en una transmisión especial que todos los viernes estamos teniendo en diferentes puntos estratégicos para poderte brindar recomendaciones. 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
3: Pan sin ahí, el anfitrión oficial ya el mingo se lleva las hojitas, definitivamente.
2: No dejo ninguna. Todas las llevan a maleta.
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6: Desde María Mezcal, muchachos, compañeros, a nuestro equipo técnico digital y también a Marito que estuvo.
5: El gran Marito.
6: En el set principal, Fátima Hernández, Moy Milán, DJ Mingo, Ronnie Moreno y Colette, que también anda por ahí con las redes sociales. Chicos, gracias.
3: Un gusto y un placer.
5: Okay.
3: ¿Hasta cuándo venís?
2: Ajá, ¿cuándo se
6: va? Ah, bueno, eso también lo. Señoras y señores, mañana nos vamos con DJ Mingo. Mañana parte nuestro bus, nuestra comitiva. Y mañana
3: también. Mañana sale el coyote.
6: Y mañana también hacemos un enlace porque le vamos a dar cobertura al primer partido. Emerson Enrique se fue el día de hoy. Y estará en Houston para darle cobertura al partido entre Países Bajos y Suiza.
5: Es correcto. ¿Cómo se llama? Emerson Enríquez tendrá ese partido.
3: Hola, papi.
5: Hola, papi. Estará listo. Ya le mandamos el encargo porque tenía que ir a hacer el color con todos los aficionados de Países Bajos. Nosotros nos movilizamos el día sábado, o sea, mañana, tarde, noche, uno más temprano, un poquito más noche, uno madrugamos y a darle mucha cobertura, por supuesto, de esa gran fiesta mundialista.
6: Bien. Domingo, Kansas, yo voy a estar en Ciudad de México, así que vamos a darle cobertura a todos los detalles en este mundial de Estados Unidos, México, Canadá 2026.
2: Pórtense bien, por favor, muchachos, los queremos completos de René.
6: Fátima, esa recomendación viniendo de Fátima.
3: No debería darla ella.
6: Esa recomendación.
3: Es la persona menos
6: indicada. Esa recomendación viniendo.
2: Un honor de verdad estar por acá hablando con ustedes un poquito de fútbol, espero no sea la última vez. Y que disfruten su viaje, ¿no?
6: La guapa.
5: La tarde con la guapa.
6: Cuídense mucho, regresamos la señal a cada uno de nuestros sets, pausa comercial y posteriormente programación continua. Cuídense mucho.
5: Gracias.

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2: La Asociación Uruguaya de Fútbol solicitó a la FIFA que Fernando Muslera sea reconocido como leyenda tras disputar 5 Copas del Mundo, una distinción que solo han alcanzado un grupo selecto de futbolistas en la historia del torneo más importante del fútbol. La petición fue detallada por el presidente de la AUF, Ignacio Alonso, quien fundamentó la solicitud en el cumplimiento del requisito que el

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0: esta es la nota mundialista.
2: La Asociación Uruguaya de Fútbol solicitó a la FIFA que Fernando Muslera sea reconocido como leyenda tras disputar 5 Copas del Mundo, una distinción que solo han alcanzado un grupo selecto de futbolistas en la historia del torneo más importante del fútbol. La petición fue detallada por el presidente de la AUF, Ignacio Alonso, quien fundamentó la solicitud en el cumplimiento del requisito que el propio organismo internacional establece para conferir el estatus de leyenda, haber participado en 5 ediciones de la Copa Mundial.
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Bueno, señores, buenas tardes, ¿cómo están? ¿Cómo me los trata este día viernes? Ya la antesala del fin de semana, ya estamos acá en cabina, solamente estábamos por ahí viendo un tema extra cabina, pero bueno, desde temprano estamos por acá ya, así que tranquilos. Sí, por ahí veo un par de reclamos en el WhatsApp. Así que iniciamos Hora Maniáticos en este día viernes. Ya sabe usted cuál es el WhatsApp que está activo, 7762-7897. Cualquier cosa que usted necesite en este día viernes. Alguna petición musical, algún saludo, algún reporte de tráfico, o lo que usted quiera, a la orden. Dice Lara, hola gordito bello, póngase quebradita. Jarahouse, Jarahouse, en serio. El Jarahouse, uy, tengo un montón de no escuchar eso. Y entonces, pues, seguimos así, con ese mood. Démosle, pues, esto es lo que me habían dejado programado, así que suene. 321, buenas tardes.

Pero dime, ven, por favor. 3 de la tarde con 24, 3:24 en el viernes, como si nada, ya estamos a 19 de junio. Se viene la fiesta Julia también, nosotros acá en Soda Stereo. También estamos preparando muchísimas cosas para que usted vaya disfrutando del mes de junio, de julio, perdón, completo. Así que pendiente, pues. Terminó ya el partido, 2-0 ganó Estados Unidos. Y a las 4 se viene Escocia-Marruecos. Buenísimo va a estar ese.

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1: 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Son las...
2: Con mucho gusto, son las 3 de la tarde con 33 minutos.
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2: Son las 3 de la tarde con 38 minutos.
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2: Qué bonito se mira ese. En el cuarto apagamos la luz.
3: Veinte más, sigamos en las cuatro. Vamos con ese bloque. Vamos subiendo un poquito ya el ritmo, men. Ya es hora de despertar. Como antes, mi amor, como antes, bebé.
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3: Miren, se ha estado viralizando muchos videos en los que los mexicanos se están pasando de, ya sabe usted, en las celebraciones, men. De hecho, hay un video donde se ve que abren la puerta a la fuerza de un estadio y comienzan a ingresar, men. Así como aquella que era semifinal, ¿eh? Algo así se ve, men, bien yuca. Y se ha viralizado otro video, de hecho hace poco acaban de subirlo, donde ayer, ya les cuento dónde fue esto. Esto fue allá en Plaza Pancho Villa, en Chihuahua, dicen que fue esta onda, men. Un conductor embistió a un grupo de aficionados que celebraban la victoria de México en la glorieta de Pancho Villa en Chihuahua. Personal de emergencia acudieron al lugar para atender a los lesionados. La persona responsable está detenida, dice. Ey, que yuca, pero es que cualquiera hubiera reaccionado así, digo yo, pues. Porque se ve que él va en un pickup, en una, como que es de esa Hilux. Y lo comienzan a mover, me digo, sí, como se ha molestado. Me imagino que asustado le metió la pata. Pero creo que se están pasando demasiado, me.
2: Cuando tus papis te dejen casa.
3: ¿Sabe cómo lo están moviendo? Así como cuando usted le dice al muchacho de la gasolina, hey, fuliámelo. Y usted lo comienza a mover de lado a lado. Para que le quepa más, supuestamente. Así lo están moviendo. Pero lo están moviendo un montón de gente.
2: Ellos bien puerco.
3: No le llegó eso al chamaco y le metió la pata, ¿no? Hay varios lesionados. Eso fue anoche. Bueno, hoy en la madrugada.
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3: No vaya a pensar que es indirecta, tranquilo. Tranquilo. Solo es canción, solo es música. No vaya a pensar que es indirecta, tranquilo.

Mire, trate de agarrar todo el agua que sea posible, porque al parecer, al finalizar junio, vamos a tener un par de semanas de sequía. No va a llover. Así que bueno, vaya agarrando ya todo el agua posible. Ay, Dios mío, el clima está bien loco. 14 más y llegamos a las 4 de la tarde ya. ¿Qué pasó, King? ¿Cómo estamos, King? En la ruta 3.

Saludos en la ruta 3. Por ahí van conectados con la mamá de los pollitos. Radio Sol Estéreo. Hey, me llega. Saludos a toda la gente de la ruta 3, a todos los usuarios. Por ahí va. Mira, pues saludos a la señora. Qué bien se ve, qué le luce la camisa de rosado a la señora de lentes. Muchacha, Eva, muchacha de lentes con mochila. Sí, le luce lo rosado, se ve bastante bien. Da con su tono de piel, Chelita. Eso. 7762-7897, estamos activos en el WhatsApp Soda. Algún saludo que usted quiera hacer, que quiera mandar, quiere reportar el tráfico también a esta hora, usted lo puede hacer, ¿de acuerdo? Ya casi va a arrancar el partido, uno de los que también va a estar interesante entre Escocia y Marruecos en el Mundial. Mira, es que vos solo del Mundial, y no en modo Mundial estamos, pues, ¿y qué le vamos a hacer? Y a las 6:30 de la tarde se viene el Brasil contra Haití. A ver qué tal le va a Brasil, me. A ver qué tal. Ya le avisaron a Neymar que, pues sí, no lo van a llevar, ¿va? No se ha convocado. Ni siquiera lo van a ver.

Así que, bueno, a ver qué tal. Según se espera, Neymar ya la próxima semana comenzaría a entrenar con Brasil, pero dudo mucho que vaya a jugar, ¿Por qué? No está al nivel. No está al nivel que se necesita. Vamos a irnos así con reggaetón fancy. Ahí está. Como yo.

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¿Qué querés escuchar, pues, Cristian? Decime, ¿qué querés escuchar? Estamos haciendo cosas fuera de cabina, extra cabina, Cristian. Todo para que usted la pase bien, ¿ya? Todo para que Julio se me vayan activando desde el inicio.

Hell House, mira, para serte sincero, Cristian, yo de Hell House, créeme que cero, o sea, no, ni siquiera sé cómo se llaman algunas canciones, pues así te lo digo. Ahí sí estoy perdido, men. Pero si vos me haces una lista que esté buena, ¿eh? Puedo buscar ahí unas dos que tricas. Y pongo algo de Electro en el siguiente bloque. Tampoco. Ok, accidente, calle José Mariano Méndez y Sexta Avenida, nos dicen por acá, calle José Mariano Méndez y Sexta Avenida. Ay, es típico que se demo. Uy, una Nissan Rogue, uy, quiero ver. No, ok. Bueno, excelente, accidente entonces, calle José Mariano Méndez y Sexta Avenida, si usted anda por ahí, trate de...

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1: Bueno, vamos al corte comercial. Vamos a continuar con más música en el siguiente bloque, ¿de acuerdo? O sea, vaya diciéndome por ahí en el WhatsApp qué es lo que quiere escuchar o qué onda, es que vamos a programar también. No le cambio, porfa, vamos al corte comercial.
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3: Con mucho gusto, son las 4 de la tarde con 5 minutos.
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2: 4:06 p.m.

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0: seguimos con más acá a través de Radio Soy Estéreo 105.3, La Mamá y los Pollitos. Y bueno, como ya es costumbre, todos los viernes tenemos que hablar de algo muy importante, y es que ya tenemos en línea a Don Juancito del Laboratorio Suizos. Hoy vamos a hablar acerca de algo súper importante. Vamos a ver. Veamos. Don Juancito, ¿qué tal? ¿Cómo está? Un gusto enorme tenerlo por acá con nosotros nuevamente.
1: Bueno, no, aquí un gusto saludarle a ustedes, muchas bendiciones para todos y saludando siempre a nuestros papás en el mes del padre.
0: Excelente, don Juancito. Hoy vamos a hablar acerca de algo para la salud de papá. ¿Qué nos sugiere el Laboratorio Suizo, don Juancito?
1: Pues mire, purificar el ambiente donde papá está, ¿verdad? 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
1: 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Ahí hay dos temas bien interesantes y muy apropiados para esta época. Uno sobre la desparasitación y otro sobre los resfriados. 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
0: Excelente, don Juancito, muchísimas gracias. ¿Hay algo más que quiera agregar?
1: 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Muchas bendiciones para todos.
0: Excelente, 4:26. Gracias, don Juancito, por tan valiosa información. Nosotros vamos a continuar con más a través de Radio Soy Estéreo 105.3 FM.
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4: Con mucho gusto, son las 4:36 p.m.
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2: Bueno, vamos a programar algo de rap a esa hora de la tarde, ¿de acuerdo? 14 más y llegamos ya a las 5 de la tarde. En semanas anteriores o días anteriores, no sé si ustedes así en el fondo de acá, del sonido de la radio, han escuchado una voz femenina. Y yo les decía que era un nuevo talento que íbamos a tener acá en Radio Soda Estéreo. Si usted quiere conocerla y quiere escuchar su voz, esté pendiente porque ya la vamos a presentar, ya se la vamos a presentar. 14 más y llegamos a las 5. Ya se ve como que va a llover, se está poniendo una voz.

0: 11 minutos más y llegamos ya a las 5 de la tarde, 7762-7897. Bueno, decidimos programar algo de rap porque igual son un par de canciones nada más las que vamos a poner por cuestiones de tiempo. Y pues ni modo, vaya reportando tráfico 7762-7897. Bueno, esta tarde quiero darle la bienvenida a una nueva compañera, porque ya la vamos a tener acá, ya más de lleno prácticamente. Días atrás la hemos tenido practicando, ensayando un poquito, conociendo a los compañeros, pero ya está ready por acá. Se la voy a presentar, ella es Eda González. Ella nos va a estar acompañando, me parece que va a estar martes y viernes conmigo. Así que hoy nada más así como una pequeña entradita. Eda, ¿cómo está? Buenas tardes.
1: Hola, buenas tardes.
0: Permítame, ¿de qué se le han bajado volumen estos hipótesis? Ahora sí, dele. ¿Cómo está, Eda?
1: Hola, buenas tardes. Estoy muy contenta de poder estar aquí con todos ustedes en Radio Soda Estéreo 105.3, la mamá de los pollitos. Estaba ansiosa por decir eso.
0: ¿Verdad? Yo decía, ya me quiero presentar. ¿Y qué tal, Eda? Vamos a ver, ¿edad? Signo zodiacal, soltera, casada, pues sí, para que vaya conociendo.
1: Con mi edad, yo soy muy joven.
0: No, vamos a hacerlo así, entre 25, 30, ajá. Entre 30, 35, entre 35, 40.
1: No, a principio de mi 20, es que quedé ahí.
0: Bueno, excelente. ¿Cuáles son las expectativas que tiene acá de la audiencia, Eda?
1: Wow, tengo bastantes porque
0: usted ha visto cómo son, ¿verdad?
1: Sí, súper dinámicos, muy interactivos y demasiado buena onda, la verdad. ¿Verdad? Sí.
0: Sí, no, estos hipotes se pelan por ratos. Usted no les haga caso si de repente se pelan. Ah. Pero bueno, ya tenemos por acá un audio. Vamos a ver qué nos dice, o vamos a escuchar qué nos dice el King. ¿Qué onda, King?
2: Vaya, videíto al estado de la radio, presentándose, por favor.
1: Ya dije, miren,
0: si la quieren conocer, redes sociales, Eda.
1: Mis redes sociales, estoy Eda González, en todas.
0: Eda, así como sí. Se escucha, Eda, Eda.
1: Lo hago, exacto, Eda, Eda.
0: Eda González.
1: Sí, así es.
0: Ok, perfecto, entonces, ya se puede el número de WhatsApp, esto no lo hemos practicado, pero eso lo tienen que aprender, ¿verdad?
1: Sí, claro.
0: Ya se lo puede. ¿Cuál es?
1: Que aprendérmelo, por supuesto, ahorita se lo digo, con mucho gusto, estoy buscando.
0: Mira, tipo,
1: es el 77-62-78-97.
0: Es así como cuando te dejaban la tarea, ¿verdad? Y sí, no estudiabas y ya a la hora de la hora.
1: Yo me rebusco.
0: Pues sí,
1: me
0: esa es la idea. Claro. Bueno, excelente. 8 más, llegamos a las 5 de la tarde. Cualquier cuestión de tráfico, reporte, estamos acá a la orden. Ya le vamos a subir por ahí las... en la foto, usted tranquilo, vaya a seguir las redes sociales otra vez como aparece.
1: Eda González en todo TikTok, Instagram y Facebook.
0: Vamos.

0: esa canción que se hace viral cuando suben al video comiendo cosas que están calientes, ya lo he visto.
1: Ah, sí, súper rápido, ajá,
0: quisiera volver a usar. Ajá, sí. Bueno, era, anteriormente fuera de ahí estábamos hablando acerca de un problema que se dio allá en Argentina.
1: Sí.
0: Vos viste ese problema, igual yo en el TikTok, sí, ahí salió el problema. Créeme que es algo bien, bien yuca que te pase eso como comunicador.
1: Sí, muy
0: porque
1: triste.
0: Fue una comunicadora famosa allá en Argentina que hizo algo pues que no debía. ¿Cómo está la cosa, Eda?
1: Pues es una comunicadora de Argentina que tiene el nombre de Flor Peña, que es muy conocida, es actriz y bailarina en todo su ámbito. Uh-huh. Y ella estaba incursionando en radio allá en Argentina y estaban streameando. Y ahí fue que sucedió que ella dio una noticia que no era cierta.
0: ¿Pero cuál noticia? O sea, porque la noticia fue bastante fuerte por lo que, o sea, por lo que se vio, ¿verdad? O sea, por el contexto.
1: Sí, fue
0: de...
1: fuerte, por eso quiero que la diga usted, porque no vaya a ser.
0: No vaya a ser que usted la vayan a funar aquí,
1: pues
0: también.
1: Sí, no.
0: Primer día y funada.
1: No me tira al muere de un solo, por favor.
0: No, la noticia que dio es que se había dado el contexto en que Leo Messi, en el partido en el inaugural, cuando marcó el primer gol, había llorado, sí. Pero muchas especulaciones habían del por qué había llorado, y una de esas era que el papá estaba enfermo.
1: Ajá.
0: Resulta que esta señorita dijo al aire como que le llegó la noticia así en frío, como que a mí me manden un WhatsApp, un che.

0: ahí me dije, sí, mira, fíjate que esto acaba de pasar. Claro. Y yo, pues, sin revisar la fuente, sin ver más nada, doy la noticia al aire. ¿Cuál fue la noticia? Que el papá de Leo Messi había fallecido. Sí. Esa fue la noticia. O sea, no es cualquier cosa, como dicen allá periodistas ya formados allá en Argentina. Pues, o sea, no es cualquier noticia la que dio, ya, sino que lo hizo más que todo, pues, del futbolista más querido en Argentina. Y la noticia que dio, pues, obviamente,
1: fue un boom.
0: Fue un boom. Entonces la comenzaron a funar. Tanto así que la familia Messi tuvo que sacar un comunicado donde decía, pues sí, que no le presten atención a medios de comunicación. Se la dejó ir así, que no tienen nada que hacer. Ya no tienen nada que hacer. Y por noticias falsas, ¿verdad? O sea, bien yuca. Sí, dijeron de que el papá de Leo Messi estaba pasando una etapa de enfermedad, pero que estaba respondiendo de forma positiva
1: favorable
0: a los tratamientos. Ajá. Bien yuca. Y al final, ¿qué pasó? La quitaron, ¿verdad?
1: Sí, la quitaron, pero ella está dando diversas entrevistas a los medios de comunicación en Argentina, llorando y pidiendo disculpas, porque en sí siente ella que fue como 50-50 la situación. Vaya, pero no es que mira, tanto solo de ella.
0: ¿Cómo se ve ahí? Porque supuestamente echaron, igual, yo de supuestamente, esta ya reventa la que le estoy dando, va, que quitaron a ella, la quitaron como presentadora y quitaron también a dos productores.
1: Eso sí, no me lo sabía. Ella salió hablando que solo a ella habían perjudicado, la verdad.
0: No, no sé si eso pasa. Mira, entonces, ya saben, varias veces le he dicho que acá no es por tirar ni nada, ¿verdad? Pero hay muchos periódicos acá en Santa Ana que solo van, copian y pegan una noticia. O sea, no se cercioran.
1: No se informan.
0: Si es, no se informan. Hoy no van, no investigan, no llegan al lugar y corroboran si es verdad de algo, ¿ya? Sino que solamente copian y pegan. Y si usted ve, el mismo texto anda regado por todos los periódicos acá en Santa Ana.
1: Exactamente.
0: Entonces, bien yuca, ¿verdad? Entonces, hay que informarse bien y no hay que caer en esto de la fake news, porque al final pueden llegar a perjudicarte a vos o a las personas.
1: Imagínate
0: que se creyeron eso del papá de Leo Messi. Sí. La familia, suponete que vos estás escuchando de por sí la radio y te cae en seco así la noticia de que un familiar tuyo ha fallecido. O sea, ¿cómo?
1: ¿Cómo
0: reaccionás? O sea, es algo
1: terrible.
0: Bien yuca. Pero bueno, así la cuestión es acá, señores. Miren, vamos a hablar de todo un poco. Ya dentro de poco, conforme ya los turnos se vayan desarrollando, Eda nos va a estar acompañando, así que usted está pendiente, sígale en redes. ¿Cómo aparece Eda otra vez?
1: Eda González en todas las redes sociales.
0: Eda González, así, TikTok, Facebook,
1: claro,
0: Instagram,
1: ahí hacemos el

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0: Ok, bueno, 5 de la tarde con 31 minutos. Seguimos todavía acá en cabina, programando de todo un poquito en esa hora. Recordé que le podías decir que sí a todos los planes con Alka-Seltzer, rápido alivio de la acidez, indigestión y dolor de cabeza. 5:31, vamos a ir al corte comercial. Venimos con más música, ustedes no le calmen, ¿de acuerdo?
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Ok, excelente. Bueno, ya 5:42. 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

era para mí solita. Ay, Dios mío. Ey, 5:45 ya. 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

0: 5547.
1: Buenas tardes, DJ.
0: ¿Qué pasó, Jonathan?
1: Mire, ve.
0: Dígame.
1: Pásese ahí algún car wash que esté abierto ahorita. Necesito uno.
0: ¿Algún car wash que esté abierto? No sé, car wash La Fe, me imagino que debe de estar abierto todavía. Que hasta ahora bien difícil, pero alguien que sepa de un car wash abierto a esta hora. ¡Urge! Jonathan, busca un car wash. Bueno, señores, yo me tengo que ir, me tengo que retirar. Nos vamos a escuchar de nuevo martes a las 3 de la tarde, ya entrando de lleno en el turno junto con Eda González. Así que usted esté pendiente de eso, ¿de acuerdo? Me retiro, cuídense mucho, pásela súper bien en este día, ¿eh? Lo voy a dejar con, con reggaetón, vamos a darle. Démosle. Pues. Cuídense, saludos, hasta la próxima.